¿Y qué onda? Muy buenas tardes tengas el día de hoy. Yo soy Leo Ortiz y estás escuchando Melomaníaco en Alternativa 98. Acabamos de escuchar esto llamado Tráeme la Noche a cargo de Gustavo Cerati, que bueno, justamente el día de hoy conmemoramos lamentablemente su doceavo aniversario luctuoso. Esta canción que elegimos para iniciar fue Elección del Buen Beto, que hoy nos está acompañando acá en los controles, que el buen Beto también es gran fan de Cerati. De hecho, creo que la primera vez que hablé con Beto fue sobre Cerati, si mal no recuerdo, sobre el rock argentino en general. Y bueno, el día de hoy pues vamos a tener esta primera hora, desde las 6 de la tarde hasta las 7 de la noche, vamos a estar escuchando pues material curado tanto por mí como por el buen Beto del maestro Gustavo Cerati, tanto en su carrera solista como en su carrera con Soda Stereo. Así que si tienes alguna sugerencia de alguna canción por acá, saludos a Montserrat, que ya se está reportando que Montse es la más gran fan de Cerati, siempre me está pidiendo Cerati, incluso por ahí su foto de perfil es el maestro Cerati. Y saludos para Maru García, que también justamente ya se está reportando y está disfrutando la programación del día de hoy. Lo que vamos a escuchar es Dios nos libre. Sí, Dios nos libre. Esto de Ahí vamos, este álbum de Gustavo Cerati, lo escuchas aquí en Melomaníaco en Alternativa 98.

Ahí está esto que nos estaba solicitando por acá Carla Espinosa. Esto que se llama Sulky, a cargo de Gustavo Cerati. Y lo escuchas aquí en Melomaníaco, en Alternativa 98. Saludos para Carla, también gran fan de Cerati, que dice: hoy es un día triste para los Cerati lovers. Efectivamente, es un día bastante triste para todos los fans de Gustavo Adrián Cerati, que hace apenas 2 semanas estábamos conmemorando su cumpleaños. Yo sé que a ustedes les encanta, porque ese día yo tenía, igual que hoy, planeada una hora de homenaje a Cerati, y terminaron siendo las 3 horas, porque ustedes no paraban de pedir canciones. Así que hoy traemos la misma premisa. Nosotros traemos una hora de programación, pero si ustedes siguen pidiendo canciones, nos extendemos. Si usted no es fan de Cerati, pues le encargo que vaya a checarse eso, pero pues ni modo, va a ser mínimo una hora de Cerati. Saludos por acá para el Cuervo Velasco, que ya se está reportando, que nos estaba pidiendo La Ciudad de la Furia. También por acá, saludos para Emma Picasso y saludos para Saulo Romo, que también nos estaba pidiendo La Ciudad de la Furia, gran rola. Saludos para Maru García, que ahorita también va a sonar la canción que nos estaba pidiendo. Saludos para Aarón, que dice: por fin viernes, a disfrutar el fin de muchos saludos y a disfrutar de Melomaníaco para relajarnos y correr bien la semana. Vámonos justamente con esta versión del MTV Unplugged de La Ciudad de la Furia. La verdad es que esta versión es la que a mí más me gusta de esta canción, pero que justo es la que nos estaban solicitando por acá. Así que vamos a escuchar esto, La Ciudad de la Furia, a cargo de Soda Stereo. La escuchas en Melomaníaco.

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0: Ahí está esto llamado Cactus a cargo de Gustavo Cerati. Esto que nos estaban pidiendo por acá tanto Nasu como Maru García. Saludotes para Maru García que nos estaba pidiendo esta canción. Que acá el buen Beto, como conocedor de Gustavo Cerati, me estaba contando la historia de esta canción. A ver, cuéntanosla.
1: La historia va de una vez que Gustavo Cerati andaba por... Andaba por el desierto de Rally 14 en San Luis Potosí.
0: Ok.
1: Dicen que iba acompañado de un chamán porque quería probar el peyote.
0: Ok. Entonces, por eso se llama Cactus.
1: Justamente.
0: Ok.
1: Y él cuenta que llegando allá, el chamán le dijo: vas a caminar, los vas a buscar y no vas a encontrar nada. En un momento vas a ver uno, pero ese déjalo, no te lo comas. Una vez que veas el primero, vas a ver todos. Y de ahí sale la parte de la canción que dice: cuando te busco, no hay sitio en donde no estés.
0: Ok, y entonces es una canción dedicada a este cactus milenario y ancestral. Perfecto. Mexicano. Wow. Claro, muy Cerati andar haciendo esas cosas. Vamos a un corte rapidísimo, 6:33 de la tarde en la ciudad de Aguascalientes. Estás en este especial dedicado al 12º aniversario luctuoso de Gustavo Cerati en Melomaníaco.
2: Gustavo Cerati, que Dios te tenga en su santa gloria, cabrón.
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está esto. Ahí está esto a cargo de Gustavo Cerati. Justamente Deja Vu. Aquí está el buen Beto con nosotros en los controles. Está bien, está bien. Está chiquito, está chiquito. Que justo esa canción de Deja Vu nos la estaban pidiendo por acá en el centro de mensajes. Saludos para Emma, que nos estaba pidiendo esta rola. No es cierto, fue Rodrigo. Saludos para el Rodrigo, que nos estaba pidiendo esta rola. Rodrigo Esparza, que nos estaba pidiendo Deja Vu. Y dice también, si se puede por ahí, Zona de Promesas. Ahorita también sale Zona de Promesas. Pero lo que vamos a escuchar a continuación es esto que es el muro, ¿sí? ¿No? El mareo. Se me fue el rollo. El mareo que nos la estaba pidiendo por acá Manuel Ramírez, que esta es una colaboración de Cerati con Bajo Fondo, justamente, que no es una canción como tal dentro de la discografía de Gustavo Cerati, sino que es dentro de la discografía de Bajo Fondo, en colaboración con Gustavo Cerati en la voz. El día de hoy, 12º aniversario luctuoso de Gustavo Adrián Cerati. Vamos a escuchar esto en Melomaníaco, en Alternativa 98.

Bueno, lo que acabas de escuchar es Crimen, a cargo de Gustavo Cerati, el día de hoy en su aniversario luctuoso. Y justamente esta canción nos la estaba pidiendo por acá Nasu, y también nos la estaba pidiendo por acá Rodrigo, si mal no recuerdo. Si fue Rodrigo quien nos estaba pidiendo esta canción. Sí. Y bueno, saludos para Aarón, que nos estaba pidiendo esto de Crimen. Saludos para Luis, que también ya está por acá reportándose. Saludos a Monse, a Luis Fer. Saludos para Silvia Martínez, para Anabel. Saludotes para Anabel, que nos estaba pidiendo Corazón de la Tor. Saludos para César y los hijos de la Ouija, todos los que nos escuchan desde allá, desde Ciudad de México. Por acá nos estaba pidiendo Adiós. Saludos para Manuel Ramírez, que también ya está por acá. Y justo lo que vamos a escuchar a continuación, Zona de Promesas, esto nos lo estaban solicitando por acá Rodrigo y Nasu, justamente. Rodrigo y Nasu nos estaban solicitando Zona de Promesas, que esta es una canción que pues fue lanzada originalmente como una canción de Soda Stereo, pero nos están pidiendo una versión bien específica, que es junto a una de las más grandes cantautoras que ha dado Argentina, que es Mercedes Sosa. Esta preciosa versión la escuchas justamente el día de hoy, conmemorando el 12º aniversario luctuoso de Gustavo Adrián Cerati, aquí en Melomaníaco, en Alternativa 98.

0: Ahí está esto llamado Zona de Promesas, canción original de Soda Stereo en esta versión de Gustavo junto a Mercedes Sosa. Y ya ven, yo les dije como la vez pasada, hace apenas semana y media, dos semanas, que fue el cumpleaños de Cerati, que yo les dije, tenemos una hora de especial, ustedes pidan canciones. Esa hora se convirtieron en dos y esas dos horas se convirtieron en todo el programa completo. El día de hoy, la neta, no llevo ni la mitad de las canciones que me han pedido, entonces... Pues ya fue eso de una hora de especial. Yo creo que nos vamos a ir todavía la siguiente hora y viendo si siguen llegando pues peticiones, nos seguimos hasta la tercera. Yo sé que Montserrat es la persona más feliz del mundo en este momento.
1: Ya nos fuimos como Gordon Tobogán.
0: Sí, no, ya. Vámonos.
1: Acéptalo, Leo.
0: Por acá dicen, ya voy por un tequila para disfrutarlo a lo grande. Y bueno, justamente recordemos que hoy estamos conmemorando el aniversario de Gustavo Cerati. Saludos por acá para el Mushroom Council. Saludos también para Claudia y nuestros amigos de Addictive Tours. Saludos para Luis y para su esposa Rebeca. Saludotes para Rebeca. Y saludos por acá para terminación 9492, que dice que va a ir por su tequila. Dime tu nombre por acá. Ah, aquí está, Alfonso. Saludos para Alfonso. Saludos para Osvaldo Ulloa, que también ya está por acá reportándose. Y justo nos están pidiendo canciones muy buenas, que como fans de Cerati se aprecia que no pidan las mismas tres de siempre.
1: Sí, por favor, sigan pidiendo así, los amo.
0: Creo que está demasiado feliz. Ya era su hora de salida del Beto. Ya se tenía que haber ido hace como una hora.
1: Pero aquí seguimos.
0: Porque justo, el Beto también es muy, muy fan de Cerati. Y bueno, justamente recordando que pues... Tras una lucha bastante, bastante larga, fueron varios años, 2009 me parece que fue.
1: ¿Cuándo cayó?
0: ¿Cuándo? Ajá.
1: 2010.
0: Cuatro años desde el 2010, cuando pues lamentablemente tuvo aquel accidente cerebrovascular.
1: Después del concierto en Caracas.
0: Justamente después de aquel concierto en Caracas, que pues Gustavo estuvo en un coma de... Cuatro años, y que pues lamentablemente perdió la batalla aquel 4 de septiembre del 2014 a la edad de 55 años de edad. El día de hoy, conmemorando a uno de los más grandes del rock argentino, nos vamos a aventar dos especiales de rock argentino esta semana.
1: Seguiditos lo mero bueno.
0: Así es, pero bueno... ¡Qué buena música hacen los argentinos! ¡Qué buena música hacen! ¡Vámonos un corte y volvemos! 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

Ahí está esto que es Corazón Delator. Corazón Delator, justamente esta canción que toma el nombre de una obra de uno de mis escritores favoritos, Edgar Allan Poe. En esta versión sinfónico en vivo que nos estaba solicitando por acá Anabel, saludos con cariño para Anabel que nos estaba pidiendo esta gran, gran versión, que esta es una de mis canciones favoritas de Soda, definitivamente. Que bueno, esta es Gustavo como solista junto a la orquesta sinfónica. Saludos para Anabel. Y por acá saludos con mucho cariño para Alfonso, que justo nos estaba contando esta historia que se las tengo que contar sí o sí. Alfonso nos dice: saludos a todos los fans de Cerati, en especial a mis hijos Andrea y Adrián, que Adrián se llama así en honor a Gustavo Adrián Cerati. Mi hijo nació hace 12 años, un 8 de septiembre. Días antes yo no sabía qué nombre ponerle. Cuando pasó el lamentable deceso, pues pasó simplemente. Supo que ese iba a ser el nombre. Gran programa. Muchas cosas han pasado desde que conozco a Soda, desde 1987. Ya estoy ruco, pero a disfrutar. Muchísimas gracias por compartirnos esto, Alfonso. Un abrazote y un saludo para tus hijos, Andrea y Adrián. ¿Cuántas cosas nos dejó el maestro Cerati? Y bueno, justo lo que vamos a escuchar a continuación es Paseo. ¿Sí? Paseo Inmoral, que justo este es del Bocanada. Sí, del Bocanada, que este disco fue grabado justamente en los estudios Abbey Road. En los estudios Abbey Road, los míticos estudios donde grabaron los Beatles, donde grabaron infinidad de bandas, de artistas. Y justamente, pues, obviamente, Gustavo Cerati, a ser tal vez el artista más consagrado de la música latinoamericana, tuvo que haber pisado aquellos estudios Abbey Road para traernos esto que muchos consideran el mejor álbum de Cerati. Y de ahí se desprende esta canción que escuchas aquí en Melomaníaco, con saludos para Charlie, que nos estaba pidiendo esta canción.

0: Justo lo que acabas de escuchar es la canción que da título a este gran álbum, llamada Fuerza Natural. Esto que nos estaba pidiendo Monse, saludos para Monse, saludos para César Romo, que también ya está reportando por acá en el centro de mensajes, que dice, ídolo de la chaburruquiza. Pues, o sea, sí, pero está bien raro este fenómeno y Beto no me dejará mentir. Que hay mucha gente, o sea, neta, la gente más fan de Cerati que conozco no tienen más de 24.
1: Confirmo, confirmo.
0: O sea, ¿cuántos años tienes tú?
1: 21.
0: 21. En la mañana me salió por ahí la historia de que hace un año también tuve especial de Cerati. También tuve especial de Cerati y estuvo nuestra amiga Vale, saludos para Vale, que ella tiene apenas 19 años. Y es una de las más grandes fans de Cerati que conozco. También por ahí está el Cerú Jared.
1: El gran Jared.
0: Saludotes para el Jared, que también es muy fan de Cerati, que tiene también 20, 21.
1: Pero tiene 24,
0: creo que. Ah, ok. 22. 22. 22. Saludotes para el Jared. Y justo, o sea, la gente que yo más sé que es muy fan de Cerati son chavitos. Está bien raro. Por acá Monse dice, gracias por la canción, pero quiero el álbum completo. Ya lo estamos poniendo. La neta, han pedido muchas canciones del Fuerza Natural. ¿Cuáles ya pusimos?
1: Ya llevamos Deja Vu, llevamos Cactus, llevamos el Fuerza Natural. Ya mero hacemos el álbum completo.
0: Ahorita lo ponemos completito. Dicen, porque tienes razón, muchísima raza joven es súper fan de Cerati, entre ellos mis sobrinos. Saludos para los sobrinos de César, porque saludos para Don Lupe, que nos está pidiendo Mareo Bajo Fondo. Ahorita la ponemos. De hecho, ya la tenemos por acá programada. Alguien más ya la había pedido por acá. Por acá dice Chabelo Cerati, amigo de todos los niños. No, porfa. Eso sí. O sea, que escuchen su música, pero que se mantengan alejados.
1: Que lo vean de lejitos.
0: Que lo vean de muy lejitos. Bueno, los que tuvieron la oportunidad, ¿verdad? ¿Qué es lo que vamos a escuchar a continuación? Adiós, justamente, adiós. Esta canción que nos estaban pidiendo tanto Silvia Martínez, saludotes para Silvia Martínez, que nos estaba pidiendo esta canción que dice, saludos a todos, que tengan una excelente tarde, increíble programa, porfa, la canción de adiós. También por acá César Hernández decía, si se puede pedir canción, puede ser adiós, claro, claro que se puede, ahí te va. Esto a cargo de Gustavo Cerati, lo escuchas en Melomaniaco.

0: Lo que acabas de escuchar aquí en Melomanía con Alternativa 98 es Un Millón de Años Luz, específicamente la versión en vivo que fue la que nos pidió por acá Miguel Mondragón. Saludotes para Miguel. ¡Qué buena rola nos pidió! La verdad, qué buena rola nos estaba pidiendo. Saludos por acá para Memo Rivas, que dice: buenas noches, recuerdo cuando Soda vino con su gira Canción Animal, si no mal recuerdo, en el año 90. Álbum que desde mi punto de vista revolucionó mucho su sonido. Saludotes para el buen Memo Rivas, que sí, justamente vino una vez Soda aquí a Aguascalientes y Cerati vino dos.
1: Sí, si no me falla, Cerati vino las dos veces al teatro Aguascalientes.
0: Al Teatro Aguascalientes, Gustavo Cerati. Envidio demasiado a las personas que pudieron estar ahí. Lamentablemente, pues yo estaba muy ocupado en la primaria en aquel momento.
1: Yo estaba intentando nacer.
0: Intentando nacer, pero sí. ¿Qué dicen por acá? ¿Qué pasó, Leo? ¿Vas a seguir poniendo Soda Stereo? Me sorprende que creo que hemos puesto una o dos de Soda. O sea, con Soda, porque de Soda hemos puesto también otras, pero las versiones ya de solista, sí, de Cerati.
1: Justamente pusimos de Soda

0: Un millón de años, la que acabamos de poner. Y pusimos... ¿cuál era? Corazón delator, creo.
1: Corazón delator, pero también fue la versión sinfónica.
0: No, fue la Ciudad de la Furia.
1: La Ciudad de la Furia del Unplug.
0: Con la gran Andrea Echeverry.
1: Sí. Gran rola que nos estaba pidiendo por ahí Anabel. Por acá, Amin, la persona que más envidio en este planeta, que es el buen Amin Serafín, saludotes para todos allá en Addictive, dice, adivina quién fue a ver a Soda Stereo. Ya sabemos, Amin, ya sabemos que tú viste a todo el mundo, te queremos mucho. Pero sí, Amin alcanzó a ver a Soda en vivo. Y también, si mal no recuerdo, estuvo por ahí en... Tú también fuiste, ¿no, Beto, a los conciertos con el holograma?
0: Sí, justamente fui a la gira de Gracias Totales, que fue con... Que hicieron con invitados. Justamente yo fui con Addictive.
1: Ok.
0: Que me tocó ver en vivo a Draco Rosa, a Julieta Venegas, a Rubén Albarrán. Obviamente a Zeta Bosio y a Charlie Alberti.
1: Órale.
0: Y fue... No, yo estuve llorando todo el concierto. Llorando porque sentía que nunca los iba a ver. Uh-huh. Y ese concierto de verdad fue algo que no me lo podía perder. Y justamente fui ahora en abril, inicio de la feria. Uh-huh. Me lancé a ver a Soda Stereo con el concierto del holograma, que es la gira Ecos. Uh-huh. Me lancé a verlos al Auditorio Telmex en Guadalajara.
1: Órale. Entonces, ¿ya viste a...?
0: Ya vi al Olo Gustavo.
1: Al Olo Gustavo.
0: Me tuvo llorando como si fuera el Gustavo real.
1: Te creo totalmente. Es que, o sea, sí es una experiencia para todas las personas que, pues... O sea, estábamos hablando ahorita, Cerati murió cuando... ¿Tú cuántos años tenías? ¿Como 10?
0: Cuando murió tenía 10 años.
1: 10 años yo tenía en aquel momento...
0: ¿2014?
1: Tenía yo 15 años en aquel momento, 15 años, a punto de cumplir 16... Y pues sí, para todas las personas que no tuvimos la oportunidad de alcanzar a ver a Soda en vivo o ni siquiera a Cerati, pues fue algo muy, muy bonito. A lo mejor sí, marketing, mercadotecnia, lo que quieran, pero pues es algo que también se agradece, ¿no?
0: Para todas las generaciones que no pudimos vivir a Soda uh-huh. o a Gustavo en su momento, esto es algo... Que nos peguen el corazón.
1: Totalmente. Por acá nos comparte Fercho. Hola Leo, yo soy fan de Cerati desde la secundaria y muy curioso, primero conocí a Cerati y después a Soda Stereo. Algo que me pasó es que sus canciones las comprendí más hasta que fui creciendo y me identifico más con sus canciones desde que pasé una separación. Él me ha ayudado a cicatrizar heridas y me ha enseñado a creer en mí. Justo como decía esta canción... Poder decir adiós
0: es crecer.
1: Vamos a un corte rapidísimo. 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

Aquí está, esto justamente la canción que da título a este gran álbum de Gustavo Adrián Cerati, Bocanada, que nos lo estaba pidiendo por acá Luis Fer. Saludotes para Luis Fer, que nos estaba pidiendo Bocanada. Saludos por acá para Guillermo, que también está reportando. Saludos para Sergio Durán, que dice: Leo, pibe, ¿cómo estás? Saludotes. Saludos por acá para el buen Omar, que también ya se está reportando y nos comparte lo siguiente. Mi mejor amigo era fan de Soda. A mí siempre me dio igual. A la fecha no he dado clic con Cerati ni su música, pero entiendo y respeto al fandom. Mi amigo falleció hace un par de años. Ahora siempre que escucho, cuando pasa el temblor, me arde en el pecho esa canción. Yo quise siempre menospreciar a ese men. Ahora sus canciones me hacen llorar. Saludotes, gracias por compartirnos eso para Omar, que ahorita...

Ponemos justamente esa canción de cuando pase el temblor. Vamos a escuchar esa gran, gran rola, que es también una de mis canciones favoritas, sin duda. La escuchas, obviamente, aquí en Melomaniaco, en Alternativa 98.

0: Ahí está esto que es el bonus track del MTV Unplugged llamado Génesis, que esta nos la estaba pidiendo por acá Pepe y también Luis nos estaba pidiendo este señor Rolón. Qué buena rola esta de Génesis. Luis manda saludos para su esposa Rebeca y por acá saludotes para el Pepe que nos estaban pidiendo esta canción. Saludos para Jesús González que también ya se está reportando y dice: con esa rola la neta voy a dejar de manejar un ratito. Voy a dejar la ubereada un rato para ponerme a beber por tu culpa. Hoy se bebe en honor de Gustavo Adrián. Es que 12 años. Es que es la mitad de lo que tienes en este planeta. Es
1: la mitad de mi vida, 12 años.
0: Es la mitad de tu vida. No puede ser. Pero...
1: es más de la mitad.
0: Justo, o sea, 12 años es muchísimo tiempo, pero también el mundo se ha ido rapidísimo desde aquel lamentable año del 2014. Saludos para el Omar que ya está por acá, saludos para Diego Manuel que dice: excelente programa el día de hoy, lástima que yo empecé a escuchar ya tarde, ojalá pudieras considerar la canción de Crimen. Todavía no sale Crimen, ¿verdad? No, porque luego ya ni me acuerdo, es que ya ahorita les paso la lista de todas las canciones. Ya salió Crimen, ¿verdad? Ya salió Crimen. Entonces, si quieres catafixiármela, estaría bien. Y dicen por acá, pongan el tributo de Bunbury y Calamaro. Eso no va a suceder. Eso no va a suceder. No voy a poner a Bunbury, Beto. No.
1: ¿A Calamaro?
0: A Calamaro tal vez, pero a Bunbury no. Ya ahorita van a salir a los defensores de Bunbury.
1: Aquí ya tienes al primero.
0: No puede ser. Te voy a funar. Vamos a un corte rapidísimo. 8:01 p.m. en la ciudad de Aguascalientes. Vamos a un corte. 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

0: Esto que acabas de escuchar, la canción que da título a este álbum, Colores Santos. Esto que nos estaba pidiendo por acá Monse, que dice una hora más. Yo creo que para como vamos, sí se va a hacer las 3 horas de Cerati otra vez.
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0: ¿Quién se queja? ¿Quién se queja? Que justo pues nos estaban pidiendo bastantes canciones. Esta nos la estaba pidiendo Monse, Colores Santos. Que este álbum es como tal, o sea, sí el primer solista, pero no. O sea, sí, pero no.
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0: Solo pero acompañado, o sea, es el primer álbum de Cerati fuera de Soda Stereo, pero es en colaboración con Daniel Melero, que él era parte de Los Encargados, justamente. Él era compositor, era tecladista y aparte fue productor, que también produjo por ahí cosas para Cerati. Pero justamente Daniel Melero de Los Encargados fue el que escribió originalmente Trátame Suavemente, que la versión original es de Los Encargados. Entonces este disco es en colaboración con ellos dos. Y nos estaban pidiendo otra canción de este álbum por acá el buen Chris. Saludos para Chris, que nos estaba pidiendo eso que se llama Cozumel, que es justamente Gustavo Cerati junto a Daniel Melero. La escuchas en este especial conmemorando los 12 años del aniversario luctuoso de Gustavo Adrián Cerati.

0: Lo que acabas de escuchar aquí en Melomanía con Alternativa 98 se llama Sudestada, a cargo de Gustavo Cerati. Esto que nos estaba pidiendo por acá Don Lupe. Saludotes para el buen Don Lupe que nos estaba pidiendo esta canción. Saludos por acá para Jesús González, que dice salud y de verdad gracias por tan excelente programa. Muchísimas gracias. Oigan, esa no era la idea del día de hoy. El día de hoy estábamos conmemorando la muerte de Gustavo Cerati y ya hice que todos se fueran por su agüita de cebada en este momento. ¿Y saben qué es lo peor? Que no invita. Ah, no es cierto. Pero justo con la canción que vamos a escuchar a continuación, vamos a llorar todos. Porque esta canción sí fue la última que tocó en Caracas.
1: Fue la última, fue con la que cerró su concierto en el último concierto que dio en Caracas antes del accidente.
0: Que justo, o sea, terminando esta canción se fue a Camerinos y ahí es donde sucedió.
1: Sí, y cuenta Adrián Taberna, el que hacía los sonidos, que literal, saliendo acabando el concierto ya lo habían cansado. Uh-huh. Se tomaron una foto en todo el equipo, que de hecho si buscan esa foto en internet les va a salir. Si le buscan como la última foto de Gustavo, está Gustavo con un gran grupo de personas, todos los que fueron parte del staff. Uh-huh. Dicen que se fue solo a su camerino. Un rato después Adrián va a buscarlo y lo encuentra tirado en el piso.
0: Ok. Y pues justamente desde ese día, que fue 2010, en el 2010, ¿qué? Bueno, en el 2010, pues ya no volvió a despertar jamás desde aquella noche.
1: Fue el coma que lo terminó aguantando 4 años hasta hoy, hace 12, el 4 de septiembre del 2014.
0: Efectivamente, 4 de septiembre del 2014. Y justo la canción que vamos a escuchar a continuación fue la última canción que Cerati interpretó en vida. Esto que nos estaba pidiendo tanto Eder como Rul.
1: Y Guillermo.
0: Esto que se llama Lago en el Cielo. Lo escuchas en Melomaniaco.

0: Lo que acabas de escuchar se llama Vivo, a cargo de Gustavo Cerati. Esto que nos estaba pidiendo por acá fue Eder. Y también nos la estaba pidiendo por acá el buen Said Solís. Saludotes para Said y para Eder, que nos estaban pidiendo este señor rolón. Qué buena rola, pero ya nos estamos deprimiendo todos el día de hoy. Nada más les advierto, si van a beber, no manejen, por favor. No es una sugerencia, no es un consejo. Tómenlo como orden o amenaza, como quieran. Pero sí, si van a beber, porfa, no manejen. Ahí está. Y bueno, siguen llegando por acá peticiones, siguen llegando varias. Que justo lo que vamos a escuchar a continuación es... No es cierto. Sí es cierto. Por acá está el buen Beto en controles, que ya me dijo... ¡No, Leo! Ya pasa de la media. Vámonos a un corte rapidísimo y volvemos con más. 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

Vuelta por el universo a cargo de Gustavo Cerati junto a Daniel Melero del Colores Santos es lo que acabas de escuchar. Esto que nos estaba pidiendo Rul, saludotes para Rul, que nos estaba pidiendo esta canción el día de hoy conmemorando el 12º aniversario luctuoso de Gustavo Adrián Cerati. ¿Cuántas historias, cuántas canciones, historias que ustedes mismos nos han compartido el día de hoy? Saludos para Edgar, que nos estaba pidiendo esta canción a cargo de Soda Stereo, se llama Prófugos. Lo escuchas en Melomaniaco.

La excepción a cargo de Gustavo Cerati es lo que acabas de escuchar aquí en Melomaníaco en Alternativa 98. El día de hoy conmemorando el 12º aniversario luctuoso de Gustavo Adrián Cerati. Saludos para todos los que siguen reportándose por acá. Saludos para el buen George y para toda la familia. Saludos también por acá para Chuy, que nos compartía por acá. Mi mejor amigo está escuchando. Saludos para Gus, que me pidió que escuchara el programa de hoy y escribiera que justamente en el 2006 vino Cerati al Teatro Aguascalientes. Yo estaba en el último semestre de la prepa y sabía que Cerati era alguien famoso, pero no sabía tan bien por qué. Incluso había un chavo que llevaba a la escuela una playera del concierto. Yo, por desconocimiento, en aquel momento no fui. Lo descubrí hasta que en las noticias y en la televisión empezaron a hablar de su gira, Ahí Vamos, y de su pasado con Soda Stereo, y de todo su legado. Y así lo empecé a escuchar, con Cuando Pasa el Temblor y La Excepción. Al día de hoy es mi banda y mi artista favorito. Muchísimas gracias a todos por estar sintonizando el día de hoy. Gracias totales.

0: totales.
1: Y yo me despido con esto que se llama Signos. Lo escuchas en Melomaníaco, en Alternativa 98. Muy buenas noches. Hasta luego.

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¿Cómo están? Buenas noches, bienvenidos, bienvenidos a los pasajes oníricos. Hoy viernes, viernes de conocidos con menos conocidas o desconocidas en su respectivo caso. Y vamos a comenzar, hoy empezamos muy sesenteros, luego le cambiaremos a los años 70. Y este es el señor Jimi Hendrix con de su disco Cry for of Love, de los discos póstumos que aparecieron por montones después de que ya se nos había ido. Y esto es In for From the Storm. Si es esa, no se crea. Creo que sí. Bueno, no, es Fifth Anniversary Single de 1967.

Comenzamos este viernes de Conocidos con Menos Conocidas o Desconocidas con Jimi Hendrix, The Jimi Hendrix Experience, que nos interpretó esto de 51 Anniversary, de un sencillo que apareció en 1967. Esas canciones que por X o Y razón no las incluyeron en los LPs. Saludos para Toño Lina y Toño Vázquez, muchas gracias por estar en sintonía. Usted, si gusta comunicarse, gusto me dará recibir su mensaje en el 449-994-6480. En su primera incursión que hizo como solista en las grabaciones, el señor Leslie West, gran guitarrista, apareció su primer disco, que no se quería pues como que despegar 100% del nombre de Mountain al grupo al que pertenecía, o que lo había fundado él junto con Félix Papalardi, Corky Laine. Y vamos a escuchar de ese primer disco que grabó, al que denominó Mountain. A lo mejor tenía temor de que no se le reconociera. Y esto que nos interpreta el señor Leslie West es Baby, I'm Down.

Escuchamos a Don Leslie West, buena voz, muy identificable, buena guitarra, con esto llamado Baby I'm Down, de 1969, en Viernes de Conocidos. Con menos conocidas, saludos para mi buen tocayo Iván, muchas gracias, para mi buen amigo Charlie, también para mi canalazo James, que el amo de las computadoras, un señorón en las computadoras, la verdad. Si usted tiene problemas, háblele a James. Y vamos a escuchar ahora a The Kinks, los fabulosos Kinks, que nos van a interpretar. Yo a mí de lo que me gusta de los Kinks es que para los grupos que estaban surgiendo en aquellos años, en los años 60, mediados 60, fines de los 60, era de los grupos que se salía un tantito de lo que todos los demás estaban haciendo, así como que creando su propio estilo, creando un rock que sonaba un tanto diferente. Y esto que nos van a interpretar los Kinks se titula, déjeme ver, The Village Green Preservation Society, del disco de ese mismo nombre de 1968.

Qué buena canción nos acaba de regalar The Kinks con esto llamado de ¿Dónde estás? ¿Dónde estás? Perdón. The Village Green Preservation Society de 1968, disco de ese mismo nombre, uno de sus grandes discos de los Kinks. Gracias, saludos a Marco, saludos también a Rafael González, a Marco Antonio, desde luego, saludos a Rafael González también, Sergio Durán, Mónica, Ángel, Carlos Alvarado también, muchas gracias que hoy está en casita. Y vamos ahora con esto de los Can Heat, el calor enlatado. Ellos nos van a regalar esto. Yo espero que si no lo regalen, que no nos llegue un mensaje diciendo cuál regalado, debe ser una feria. Y esto es Big Fat de su disco Aleluya, 1969. Can Heat, comuníquese.

Gracias. Fue a cargo de Can Heath con Big Fat de su disco Aleluya. 1969, qué buena música. Yo, la verdad, hoy platicando con mi amigo Gerardo Jiménez, que no sé si está escuchando, pero bueno, espero que sí. Platicábamos precisamente del detalle de seguir descubriendo música y música y música todos los días. Música que es de aquellos años, pero que sigue siendo bastante agradable a los oídos. Y vamos ahora con Creedence Clearwater Revival, con esto que se llama Crazy. Nada más les digo bien para que luego después no ande dándoles títulos diferentes. Sí, mire, ya veía, se me perdieron. Esto es Crazy Otto. Esta grabación, esta canción no la grabaron en estudio. Esta canción solamente la llegaron a interpretar en vivo allá muy en sus inicios. Esto ya fue en 1969 en un concierto que dieron en el San Francisco, California, y en el famosísimo Fillmore Auditorium.

Eso fue Crazy Otto con Creedence Clearwater Revival en una presentación en vivo. Que bien, bien, puedo haberlo puesto también en el blues de los pasajes, en pasajes oníricos. Alternativa 98, transmitiendo desde Aguascalientes, capital, para todo el mundo. Todo el mundo. Y ahora con la alternativa, no, estamos como niño con zapatos nuevos, presumiendo nuestra alternativa, porque la verdad es una maravilla. Si usted no la tiene todavía en su móvil, pues yo creo que ya se tardó en ponerla. Así es que de una vez les pongo a Cream con esto que se llama Doing That Scrapyard Thing, de su disco Goodbye de 1969. Hago la pausa y regreso.

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Gracias por continuar en la sintonía de Alternativa 98. Estás escuchando Viernes de Conocidos con Menos Conocidas aquí en Los Pasajes Oníricos. 449-994-6480. Y vamos a escuchar ahora a Cream, a quien escuchamos antes de la pausa, con Doing Our Thing y That Scrap Your Thing. Y vamos ahora con Colosseum, esta gran agrupación Colosseum, que nos va a regalar esto llamado Put It This Way. No se crea, no, ando muy atinado. Those About to Die, de el disco Those Who Are About to Die, We Salute You. Era el lema que se presentaban los gladiadores allá en el Coliseo, en Roma, para cuando les tocaba luchar o hacer lo que les tocaba en suerte hacer. Y era la forma en que se dirigían al emperador: aquellos que van a morir, te saludamos. Y esto se llama Those About to Die, 1969.

Excelente el sonido de Colosseum, que en esta agrupación, pues seguramente ustedes que son grandes conocedores del rock, pues ubican, estuvieron varios músicos que luego posteriormente o anterior pertenecieron a otras agrupaciones, como el tecladista Dave Greenslade, que luego formara la agrupación Greenslade. Estaba también Dee Hextall-Smith en el saxofón, flauta, que había estado con John Mayall y otras agrupaciones. Tony Reeves también estuvo. Clem Clemson en la guitarra, que luego también estuvo con Humble Pie. Estuvo Louis Sénamo, que estuvo con Renaissance. Y Chris Farlow en las vocales, en un inicio que pues él perteneció a varias agrupaciones. Una gran pléyade de grandes músicos componían esta agrupación Colosseum. Deje ver si tengo saludos. Sergio Durán, si ya los saludamos. Gracias. 449-994-6480. Y esto con dedicatoria para Rafael González. Esto se llama Grand Funk Railroad. Y él, lo que nos interpreta, se llama Mr. Limousine Driver, de su disco, creo que es el anaranjado, llamado así simplemente Grand Funk, 1969.

Qué buena canción nos regaló Grand Funk Railroad con Mr. Limousine Driver. Con saludos para Anabel, mi querida amiga Anabel. Muchas gracias, Anabel, por estar en sintonía. Y también saludos para Julio Escalera. Gracias por la sintonía y porque se animan a mandar un mensaje. Qué gusto me da, no saben lo contento que me pongo cada que volteo y veo ahí en el icono de WhatsApp que ya está un mensaje. Uf, me emociono, la verdad, no les estoy exagerando. Me da mucho gusto recibir sus mensajes. Vamos con esto de Eric Burdon and the Animals, con el disco Every One of Us de 1968, esto que se llama The Immigrant Lad.

0: Eso que escuchamos estuvo a cargo de Nas con ese buen guitarrazo de Todd Rundgren que nos interpretó esto de, ay, ¿cómo les dije que se llama? Se llama She's Going Down, es el disco Nas de 1968. Gracias a Fernando, que mi gran amigo Fernando, que él nos llamó por teléfono, muchas gracias. Y el tiempo suficiente para hacer la pausa, una canción cortita a cargo de los Beach Boys, que nos van a interpretar esto que se llama Howshi Boogalooed, de 1967 del disco Wild Honey. Después la pausa, regreso. ¿Tiene tiempo para comunicarse? Gusto me dará recibir su mensaje.
1: Oh.

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6: Y continuamos con Viernes de Conocidos, con Menos Conocidas o Desconocidas, con saludos para Sergio Ramos y su familia, que están, bueno, no sé si todos, pero están escuchando el programa, lo cual yo agradezco. Y mire, siéntese cómodamente, porque en este momento va a disfrutar una pieza un tanto extensa, pero que vale muchísimo la pena. Y esto es de lo menos radiado, precisamente por su larga duración era que no se escuchaba en la radio. Creo que por ahí se hizo una versión para disco sencillo, para que pudiera transmitirse en la radio, pero no estoy 100% seguro. Así es que esto es Chicago Transit Authority con esto que se llama Liberation, de su disco, igual que el nombre de ellos, en 1969.

Escuchamos a Chicago Transit Authority con este rolonón. Bueno, no me gusta decir rolonón, pero la esta excelente pieza llamada Liberation de su disco Chicago de 1967. Y ya llovió y bastante. Como que algunos de ustedes están así como que muy espichaditos, como que dudando que si escriben, que si no escriben. Pues ya, decídase y mande su WhatsApp en el 449-994-6480. Yo sé que un personaje llamado Sergio Durán se va a poner contento cuando escuche esto, que es a cargo de The Doors, que nos van a interpretar esto que se llama Running Blue, de su disco The Soap Parade, 1969.

pues ahí estuvieron los Doors con esto de Running Blue. Soparade 1969, y estaba viendo aquí unos datos que en un septiembre 4 salió al mercado el disco de los Rolling Stones, Get Yeah Yeah Yeahs Out, un disco en vivo que es todo un show, porque resulta que había salido el disco en el primer disco que se considera el segundo disco pirata. El primero fue de Bob Dylan, o el grabación bootleg, que se llama Live Are You Ever Be. Y cuando la compañía discográfica dijo, y nos están comiendo el mandado, se pusieron a sacar este disco en vivo, pero pues la regaron porque lo hicieron así como que muy perfecto, un sonido muy bueno. Y no era nada más del mismo concierto, sino que lo recopilaron de varios conciertos. Y cuando la gente se enteró de todo cómo estaba, pues preferían mejor el disco bootleg, que era más, aunque con un un sonido menos bueno, lo prefirieron a este oficial de Get Your Jazz Out. Y también apareció como disco sencillo en primer lugar, y It's All Over Now de los Rolling Stones. Y los Beatles estaban grabando While My Guitar Gently Weeps en sesiones con Eric Clapton en el primer lugar. En el 4 de septiembre de 1964 estaba precisamente los Rolling Stones con It's All Over Now. También Paul McCartney con Ram. Y después estaba también en Fleetwood Mac. Mejor dicho, en el 64 estaban los Stones, en el 71 Paul McCartney, y en el 75 estaba Fleetwood Mac con el White Album, alrededor de esa fecha. ¿Qué más? Vamos a continuar con esto de Yes. Y esto es Sweetness, de su disco Yes de 1969, con saludos para la familia Zavala Bernal. Saludos también para Carlos Alvarado, que dice que es disfrutando la música de los Doors. Vamos.

0: Escuchamos a Yes de su primer disco, esta melodía muy melodiosa, Sweetness, con dulzura, con Yes aquí en los conocidos con menos conocidas. Creo que ya es tiempo de hacer la pausa, pero le mando antes saludos a Alexa y Alex Ballín también. Muchas gracias por estar presentes y sobre todo, como les digo, pues qué bueno que mandan su mensaje. Voy a presentarte. Primero la pausa. Sí, pausa, Juanito.
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5: 449-994-6480, teléfono en cabina para su servicio y recibir gustosamente sus mensajes. Esta agrupación, que en un momento dado se llegó a decir que era la de las primeras agrupaciones de puras damas, pero no, ya en los años 60 había existieron varios grupos que eran solamente damas, pero... pues este grupo causó algo de furor porque pues eran un grupo que era de las, eso sí, de las primeras que eran solo mujeres interpretando solo hard rock, entre ellas y Bertha también, que también era de puras mujeres, pues ahí destacaban. Y estaba conformado por las hermanas Jane y June Millington, pero quien estaba también aquí en esta agrupación era Patty Cuatro, que era hermana de Susy Cuatro, que ya la conocemos de sobra. Vamos a escuchar a Fanny con esto llamado Seven Rows, de su disco Fanny, que apareció cerrando la década 1970.

fue a cargo de Fanny con buen sonido, Seven Roads, de su disco Fanny. Muchas gracias por la sintonía y saludos a Miguel Macías y le saludamos a Sebastián Macías, su, de parte de su papá. Muchas gracias que nos están escuchando y qué bueno que traigan a sus niños escuchando alternativa con un buen rock para que ojalá que se les quede el buen gusto por el buen rock. Y vamos ahora con Dion, ¿sí? El famoso Dion de Runaway, aquel de Runaway, un gran éxito que tuvo en los años 60, pero luego también ya se puso medio rockerón el señor y nos va a interpretar esto, ¿qué es eso? Esto que se llama Farewell, de su disco titulado Wonder Where I'm Bound, de 1969, con saludos para Bruno.

Escuchamos a Dion con Farewell aquí en Viernes de Conocidos con Menos Conocidas o Desconocidas. Y vamos a continuar. Ahora vamos a escuchar a esta agrupación canadiense de Canadá, obviamente, llamada Ivar Avenue Reunion. Que quienes conformaron esta agrupación, pues nada más ni nada menos que estaba la bellísima Lynn Curry, de aquella fama de Mama Lion. Y estaba también Charlie Musselwhite, Barry Goldberg, un gran organista que pues participó con varias agrupaciones. Y estaba también el señor Neil Merriweather. Vamos a escuchar a Ivar Avenue Reunion, que nos van a interpretar esto que se llama Ride Mama Ride.

Saludos, saludos para todos. Siempre estoy dándoles lata, que saludos para todos los que escribieron al inicio del programa y ya se fueron a dormir. Qué bueno, pues ojalá que tengan un grato descanso. Eso fue Ivar Avenue Reunion con Ride Mama Ride. Un bozarrón que tenía la Lynn Curry, una excelente cantante. Si yo de pronto les digo, no de pronto, si les digo, saludos para don Eric Valdés. Si les digo que vamos a escuchar a Rick and the Ravens, ¿ustedes estarán sabiendo de quién se trata? A ver, esos conocedores, ¿quiénes eran Rick and the Ravens? Bueno, pues Rick and the Ravens era una agrupación que estaba compuesta por Rick Mank, fíjese que así se escribe correctamente, Manczarek. En la guitarra estaba Jim Manczarek en los teclados, Roland Viscalús en el bajo y Patrick Pat Stoner en el saxofón, Vince Thomas en la batería. Pero resulta que el Rick Manczarek era Ray Manczarek. Jim Manczarek era

Ray Manzarek, perdón, Rick Manzarek era su hermano. Jim Morrison estaba en las vocales y John Densmore en la batería. Estos tres estaban en esta agrupación de Rick and the Ravens, que grabaron unos solamente tres discos sencillos. Esto es el disco, del segundo disco sencillo que apareció en 1965. Y esta canción era el lado B de la canción de Henrietta, era el lado A. Ellos son Rick and the Ravens, o sea, Los Doors.

Eso fue Rick and Ravens con Just For You, y pues en otros programas les iré presentando las otras canciones de sus discos sencillos, que fueron lo único que grabaron antes de que se convirtieran en The Doors. Vamos a escuchar, creo que tengo saludos para Amado, para su mamá Tomasita, para su carnal Moy, y dice que también para todos los vaqueros perrones, que, y me incluye a mí, no sé si por lo de perro o por lo de andar en la bicicleta, pero bueno, se agradece. Vamos a escuchar a Shocking Blue, ya sabe, Shocking Blue, y no les anuncio mucho porque luego empiezan a meterse con mi cucu, con Mariska Veres, y esto es Shocking Blue, que nos van a interpretar esto que se llama Long and Lonesome Road, de su disco At Home, de 1969.

Eso fue a cargo de Shocking Blue y mi novia Mariska Vélez. Y que no me escuche Janis Joplin, porque si no, sí se me anda armando aquí los catorrazos. Y eso fue, sí, de Shocking Blue. Vamos ahora con saludos para todos los que andan todavía trabajando, en lo que sea, en lo que anden trabajando. Saludos para todos ustedes. Vamos con esta agrupación Soft Machine, que se formaron allá en Canterbury. De hecho, a ellos y a Caravan son a quienes, entre otros, se les atribuye ser los iniciadores del sonido, que después se conoció como el sonido Canterbury, precisamente porque nació en esa zona del Reino Unido. Ellos estaba conformado también, tuvieron aquí unos musicazos como Kevin Ayers, estuvo David Allen, que luego después formara Gong, estuvo Mike Rutledge, Andy Summers, del de Police, después Hugh Hopper, y algunos de ellos que pertenecieron a Caravan posteriormente. Y bueno, pues un grupazo, la verdad, este Soft Machine, que nos va a ofrecer esto que se llama Why Are We Sleeping? ¿Por qué estamos durmiendo? Y esto va en referencia a todos los que ya se durmieron, de su disco The Soft Machine de 1968.

0: Qué gran canción esta de Why Are You Sleeping de Soft Machine. Que usted se fijó ese gran trabajo en la batería del señorón Robert Wyatt, que después de esto pues tuvo la desgracia de caerse de las escaleras de su casa y quedó paralítico. Pero eso no le impidió seguir tocando la batería, una batería adaptada lógicamente para ya seguir desarrollándola. E inclusive él llegó a grabar un disco que para mi gusto, en mi gusto muy personal y no nada más mío, sino la crítica ha considerado como uno de los grandes discos de la década de los años 70. Les estoy hablando del disco Rock Bottom, un 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Sleep, que también es un muy buen disco. Voy a la pausa, regreso. Mientras tanto, ustedes comuníquense y háganme saber su sintonía. Saludos hasta Guadalajara, que por allá voy a andar mañana allá en Guadalajara. Mañana Zona de Ruido estará grabado, pero sí hay programa, el programa, y hay música que no han escuchado, el mañana a la 1:00 p.m. en Zona de Ruido. Yo andaré por allá por Guadalajara. Saludos a Eri.
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0: De regreso para continuar en este viernes de conocidos con menos conocidas. Ya nos queda poco menos de una hora, pero espero que sigan en la sintonía. Te voy a presentar a Lee Michaels, un gran organista, conocido también como Mike Olson, que pues, se dice que ese es su verdadero nombre, que nació allá en Los Ángeles, California. Él fue muy conocido por una canción que apareció en su disco Quinto, así se llama Quinto, se llama el disco, que se llama Do You Know What I Mean, que fue un gran éxito en la radio. Esa se escuchó aquí en la radio en Aguascalientes, increíblemente, que fue aquel disco que les platiqué en una vez que por andar deprisa se me cayó ahí en el baño mientras estaba haciendo. Y bueno, era un disco sencillo, afortunadamente. Bueno, les voy a presentar a Lee Michaels, que para mi gusto es un músico que necesita ser muy valorizado. Y él nos va a presentar esto que se llama Why. de su disco Carnival of Life de 1968.

Eso fue a cargo de Lee Michaels con Why, de su disco Carnival of Life, 1969. Estás en esta noche de conocidos con menos conocidas o desconocidas, con saludos, ¿quién más? Creo que nada más. Saludos a, esto es Terry Knight. Este Terry Knight era el que después se convirtiera en el, ¿cómo se llama? En el productor y manager, más bien manager, de Grand Funk Railroad, pero al inicio él tenía su grupo que se llamaba Terry and the Knight and the Pirates, perdón, ya se me va la onda, and the Pack, perdón, Terry Knight and the Pack, y estaban precisamente algunos de los de Grand Funk, eran así como que sus pupilos, y luego después de que grabaron dos discos se separó, deshizo el grupo Terry Knight para que estos tres muchachos formaran Grand Funk Railroad. Terry Knight and the Pack nos va a ofrecer Sleep Talking, de 1966.

qué les pareció. Esto fue Terry Knight and the Pack con, pues el, digámoslo así, el pre-Grand Funk Railroad. En este viernes de conocidos con menos conocidas o desconocidas. Y bueno, vamos a escuchar a continuación, porque creo que hay saludos. No hay saludos. Bueno, sí hay saludos para todos, pero gracias a James, que dice que sigue escuchando el programa. Anabel también me dijo que sigue escuchando el programa. Y esto es a cargo de esta agrupación italiana de Italia, Leorme. Sí, la gran agrupación. Que en un inicio, Leorme, nosotros pensábamos en aquellos años, pues les digo por la falta de información, pensábamos que el primer disco de Leorme era el Collage, que era cuando eran un trío, que ya estaban muy... Empezaban pues ya a meterse de lleno al rock progresivo, todavía no tanto, pero ya en 1969 y en el 70 habían grabado dos discos, uno de ellos llamado Ad Gloriam y el otro La Aurora de Leorme, en los cuales eran, en el primero eran, si mal no me acuerdo, eran cinco elementos, y luego después pues se fueron saliendo hasta que ya quedaron esos tres para grabar el Collage. Vamos a escuchar a Leorme de su disco precisamente Ad Gloriam, la pieza que se llama Ad Gloriam, con saludos para W. Saludado, claro que sí, amigo.

Escuchamos a Leorme con esto llamado Ad Gloriam, de su disco de ese mismo nombre. Lo escuchaste aquí en Pasajes Oníricos Alternativa 98. Y vamos a continuar con esta. Saludos para Marco, Marco, Elisa, su familia. Muchas gracias por estar en sintonía, por hacerme saber que escuchan el programa. Y te voy a presentar a esta agrupación llamada The Enemies, Los Enemigos, que se formaron allá en Los Ángeles, California. ¿Por qué te presento esta agrupación? Porque aquí el vocalista era el señor Corey Wells. ¿Le suena Corey Wells? Así con el nombre ese, Corey Wells. Pues resulta que este Corey Wells era uno de los cantantes de Three Dog Night. En esta agrupación solo grabó discos sencillos y el primero de ellos lo grabó en 1965 y en el lado A venía la canción Sinner Man. Esto es lo que escuchamos.

Esa fue la agrupación The Enemies con Corey Wells en las vocales, cantante de Three Dog Night, uno de los tres cantantes que traían. Y voy a la pausa, pero antes saludo a quién iba a saludar, ya se me olvidó. Vamos a escuchar a The Gods, esta agrupación formada ya en el Reino Unido, porque hubo dos grupos, uno creo que norteamericano que se llamaba The Gods, bueno, yo creo que hay varios, pero escribían Gods con Z, y estos no, estos lo escribían con S, y quienes conformaban este grupo eran los hermanos Brian y John Glasgow, John, que perteneció a Jethro Tull. Estuvo también en la guitarra Mick Taylor antes de irse con los Rolling Stones. Estaba en el bajo Nick Simper, que estuvo también con Deep Purple en el primer disco. Y estuvieron Lee Kerslake y Ken Hensley, que después se fueran a formar Uriah Heep. Y momentáneamente también estuvo un tiempo con ellos, aunque creo que no participó en las grabaciones de los discos, el señor Greg Lake. The Gods nos va a interpretar esto que se llama I Never Know, de su primer disco llamado Genesis, de 1968.

0: Saludos, saludos para mi canal Fernando Llamas y para su esposa Irma, que nos está escuchando. Muchas, muchas gracias que también nos acompaña y me da mucho gusto saber que se juntan a escuchar. ¿Y con qué iba a continuar? Déjame les digo. Con saludos también para quién más, para Said Solís, muchas gracias. Y sí, pues una muy buena canción de Guts. El disco, todo el disco se lo recomiendo, el Genesis. Y grabaron otro disco a 2 años después, To Samuel a Son, que también es bueno. Pero ese de Genesis, el primero, la verdad, vale mucho la pena. Es un disco que usted tiene que tener ahí en su colección. ¿Quién más? Saludo. ¿Quién más? Bueno, voy a la pausa. Regreso. Última parte del programa. Pero no se vaya porque todavía hay más música.
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7: Muchas gracias, gracias. Qué bueno que están disfrutando de la música. Saludos a Octavio. Muchas gracias y de verdad valoro mucho sus palabras, sus comentarios. Yo, créanme, lo que todo lo que hago, lo hago con muchísimo gusto y con la única idea de que usted se la pase bien, porque mire, yo en una ocasión hace muchos años, cuando yo empecé a hacer programas de radio, alguien me preguntó que cuál era el propósito de hacer los programas de radio, y yo decía, es que yo me pongo en el papel del escucha, y si les gusta lo mismo que a mí, pues a mí me gustaría estar en el lugar de ellos escuchando lo que a mí me gusta. Entonces es la idea de compartir la música, que pretendiendo que a ustedes les agrade lo que yo les comparto. Espero que sí se logre el cometido. Y vamos ahora con esta agrupación llamada, después de escuchar a The Gods, que causó muy buena impresión, y la verdad no se arrepentirán si consiguen ese disco en el medio que sea. Los dos, es más, no hay pierde con los dos, pero el primero, el Genesis, es bastante bueno. Vamos con The Grassroots, otro de los grandes agrupaciones, con esto de un sencillo de 1969 llamado Fly Me to Havana.

Ahí estuvo esto de The Grassroots con Fly Me to Havana. Llévame a la, vuélame hacia La Habana. Ay, que pronto se va el tiempo, que pronto se va el tiempo, pero usted todavía tiene tiempo de mandar su mensaje. Ojalá que se anime a hacerlo. 449-994-6480. Y vamos ahora con los señores de The Guess Who, que nos van a interpretar, cerrando la década, esto de Share the Land, de su disco. De Share the Land, del disco de ese mismo nombre.

Pues ahí estuvo The Guess Who con Comparte la Tierra, Share the Land, de 1970, disco de ese mismo nombre. Y les voy a presentar ahora a una agrupación que se formaron allá en Hampstead, en Nueva York, en los Estados Unidos, obviamente, 1964. Y estaba compuesta por John Dissek, Richard McKenner, estaba Howie Bluebelt y John Small. ¿Y quién creen que estaba en los teclados? Estaba el señor Billy Joel. El grupo se hacía llamar The Hustles, Los Problemas. Cuando graban, después de grabar dos discos, uno en el 67 y otro en el 69, se separan y tanto Billy Joel, Howie Bluebelt y John Small forman la agrupación Attila, que si mal no me acuerdo ya se las compartí en una ocasión aquí en este programa. Vamos a escuchar a The Hustles con Billy Joel a la cabeza. Y esto que se llama Love Lock, de su disco precisamente The Hustles, del 67.

Lovelock de 1967. Y vamos ahora con esta otra agrupación que se hacía llamar, ellos se formaron en Bournemouth, Dorset, allá en el Reino Unido en 1968. Y había varios elementos que formaron después otras agrupaciones, como la agrupación Fields, que también es un gran grupo que les he compartido en otros programas. Pero estaban también Andy McCulloch, que llegó a tocar con King Crimson. ¿Y quién cree que estaba en la guitarra? Porque les decía yo que él era más que bajista, era guitarrista. Él estaba en la guitarra y las vocales, el señor Greg Lake, ¿sí? Que después se fuera a formar parte de King Crimson. Vamos a escuchar a Shy Limbs, así se hacía llamar el grupo, que grabaron solamente dos discos sencillos. Y una de esas piezas, la del lado B de su segundo sencillo de 1969, se titula Trick or Two. Ellos son Shy Limbs.

Eso fue a cargo de los Shy Limbs, con Greg Lake cantando en sus pininos cuando apenas comenzaba. Y voy a vamos a escuchar ahora a esta otra agrupación que estaba conformada por los hermanos Schulman, tanto Derek, Ray y Phil. ¿Y quiénes eran ellos? Pues nada más ni nada menos que los que posteriormente formaron Gentle Giant. En ese entonces se hacían llamar Simon Dupree and the Big Sound, que nos van a ofrecer esto que se llama, espérenme, porque es como una especie de popurrí que contienen 60 Minutes of Your Love, A Lot of Love. Esto es en esa grabación de 1967, Without Reservation.

Eso fue a cargo de Simon Dupree and the Big Sound con este popurrí de 60 Minutes of Your Love y A Lot of Love de 1967. Yo me despido, soy Juan Manuel Muñoz, agradezco tu preferencia, tu atención. Recuerda que el día de mañana no estaré en vivo, pero está el programa ya grabado. Lo vine a grabar el martes para que disfrutes de la música en Zona de Ruido a partir de la 1 de la tarde. Y nos escuchamos el próximo lunes a las 9 de la noche en Pasajes Oníricos, Momentos Mágicos. Pasa un buen fin de semana, disfrútalo. Y esto es a cargo de Traffic y esto que se llama, me ubico donde está, No Face, No Name, No Number, de su disco Mr. Fantasy de 1967. Thank you.

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0: Muchas gracias.
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0: Toda la banda, la orquesta.
2: Y Oros.
0: Señor Romo.
3: Muchas gracias.
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2: Bienvenidas y bienvenidos a Revista del Consumidor Radio. Yo soy Leos.
3: Yo soy Cha. Y hoy estamos aquí con todos ustedes para cocinar el platillo sabio de Profeco.
2: Les traemos una receta que combina sabores dulces, ácidos y saladitos. Atún a la vizcaína.
3: Tome nota. Para preparar nuestro platillo necesitaremos 5 latas de atún, ya sea en agua o aceite, pero bien drenadas. Medio kilogramo de jitomate, una cebolla, 2 dientes de ajo finamente picados, 3 papas medianas cocidas y cortadas en cubitos y media taza de puré de tomate.
2: También vamos a utilizar aceitunas verdes, alcaparras y chiles güeros en escabeche al gusto. Además, 3 cucharadas de aceite de oliva, 2 hojitas de laurel, sal, pimienta y un poquito de sazonador de hierbas a la italiana. Y si le quieren dar ese toquecito crujiente, 1/4 de taza de almendras fileteadas. ¿Vamos a la preparación?
3: Para iniciar, en una cacerola u olla grande calentamos nuestro aceite de oliva y sofreímos la cebolla junto con el ajo hasta que estén transparentes y bien doraditos. Después agregamos los jitomates cortados en cubos pequeños y salpimentados.
2: Añadimos el puré de tomate, agregamos un poquito de sal, el sazonador de hierbas al gusto y las hojas de laurel. Dejamos cocinar a fuego medio por unos 10 minutos hasta que el jitomate reduzca un poco.
3: Pasado este tiempo, agregamos las aceitunas sin hueso y las alcaparras. Y aquí va un paso que es opcional, pero que le da un toque muy rico, la verdad. Unas almendras fileteadas. Mezclamos todo muy bien y lo dejamos al fuego unos 5 minutitos más para que todos los sabores se integren a la perfección.
2: Ahora vamos a agregar la papa precocida para que termine de cocinarse con el calor del guiso. Después incorporamos el atún y lo mezclamos con muchísimo cuidado. El secreto aquí es hacerlo suavemente para que no se nos bata la papa ni se nos deshaga el atún.
3: Y para el toque final, sazonamos con sal y pimienta al gusto, pero mucho ojo aquí. Les vamos a pasar un tip muy importante. Recuerden que las aceitunas y las alcaparras ya son bastante saladas, así que prueben su guiso primero para que no se les vaya a pasar la mano con la sal.
2: Para cerrar, vamos a agregar chiles güeros enteros al gusto. Y un secretito es que le podemos poner un chorrito del mismo vinagre con el que vienen los chiles, que le va a dar un poco de acidez muy característica y muy deliciosa. Tapamos después la olla y dejamos a fuego medio por 10 minutos para que ahora sí todos los sabores se integren por completo.
3: ¡Y listo!
2: Ya quedó.
3: Ya podemos disfrutar de este espectacular atún a la vizcaína. Para presentarlo, decoren con unas hojitas de perejil fresco, un poquito más de almendras fileteadas y, por supuesto, acompáñenlo con unas buenas tostadas, puede ser también un bolillito.
2: Lo que quieran, galletitas. Queda buenísimo. Anímense a prepararlo y cuéntenos en nuestras redes sociales cómo les fue. No se les olvide que también pueden ver esta receta en el canal de YouTube Profeco TV. Yo soy Leos.
3: Yo soy Cha y fue un gusto cocinar con ustedes aquí en Revista del Consumidor Radio.
2: ¡Hasta la próxima!
3: ¡Bye, bye!
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0: 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Hay números de teléfono que se te quedan grabados para toda la vida y otros que, además de recordarlos, te sacan de un apuro. ¿Te suena esto?

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1: Ese es el spot musical que en los años 80 identificaba al teléfono del consumidor para dar a conocer los servicios de la Profeco a la población consumidora.
2: El teléfono del consumidor comenzó sus operaciones el 5 de febrero de 1980 como apoyo al programa ¿Quién es quién en los precios?
1: En ese entonces, un equipo de 16 telefonistas se encargaba de informar los precios de 40 productos básicos de la canasta básica en 31 mercados y cadenas de autoservicio de la Ciudad de México y el área metropolitana.
2: Pero además en periodos de alto consumo como la Cuaresma, el Día de Muertos, regreso a clases o fin de año. El servicio ofrecía información sobre los precios de artículos de temporada.
1: Desde sus primeros años, el Telcón logró que incrementara la confianza de la población. Inicialmente, en 1983, se atendían 273,561 llamadas. En cambio, en el 2025, se recibieron aproximadamente 1,262,672 llamadas. ¿Te imaginas?
2: Con el paso del tiempo, este espacio dejó de ser un simple módulo de consultas para transformarse en un escudo legal. Al comunicarte al teléfono del consumidor, no solo recibes asesoría jurídica y orientación general,
1: sino que también es posible presentar quejas y denuncias contra proveedores y prestadores de servicio que incumplan la Ley Federal de Protección al Consumidor.
2: Se atienden quejas como fallas o rechazos en la entrega de un bien o servicio, descripciones poco claras, incumplimiento de plazos establecidos, modificación o rescisión de contrato sin aviso o autorización y la negativa al realizar algún cambio o devolución.
1: También se busca solucionar las inconformidades de manera ágil con establecimientos registrados en el mecanismo Concilia Express. Este servicio te brinda orientación sobre la instancia gubernamental a la que debes acudir cuando la Profeco no tiene competencia legal en el asunto.
2: Además, ayuda a que puedas ubicar cualquiera de las 38 oficinas de defensa del consumidor del país y gestionar la inscripción al registro público para evitar publicidad para usuarios de telecomunicaciones.
1: No olvides que Telcón está de tu lado y que su equipo está capacitado para brindarte información en tiempo real sobre las diversas herramientas de la Profeco.
2: ¿Quieres saber si tu proveedor de bienes o servicios tiene quejas? Revisa el Buró Comercial para conocer el número de quejas y los motivos de reclamación.
1: ¿Buscas ahorrar al comprar tu despensa? Consulta a él quién es quién en los precios para saber en dónde se venden productos a menor costo.
2: ¿Dudas sobre lo que compras? Consulta los resultados sobre los estudios de calidad realizados por el Laboratorio Nacional de Protección al Consumidor.
1: ¿Quieres cuidar tu bolsillo desde casa? En nuestro canal de YouTube, Profeco TV, puedes encontrar diferentes tecnologías domésticas que son alternativas sencillas y económicas para elaborar productos de limpieza, aseo personal, alimentos, entre otros.
2: Ya lo sabes. Con el teléfono del consumidor y las herramientas de Profeco, el poder de una compra consciente y responsable está en tus manos.
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1: Buenas tardes, señoras y señoritas. Aquí está el DJ Héctor Bonifacio Echeverría Cervantes de la Cruz Arroyo Rojas. Esta es la radio que sacó a toda la estación donde el rock vive y no muere. Vamos a escuchar un par de temas de Queens of the Stone Age. Primero vamos a escuchar First It Giveth. ¡Qué música impresionante, temible y verdaderamente ahora! Van a ver, aquí va, aquí va, aquí va.
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3: ¡Comenzamos! La matraca, así que bienvenidos.
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5: 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Buenas tardes, esto es Zona de Ruido. Hoy en grabación para todos ustedes. Soy Juan Manuel Muñoz y en esta tarde te voy a presentar el concierto de Roy Buchanan, realizado en el Cabaret Metro en Chicago el 28 de julio de 1985. Que lo disfrutes.
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13: En esta sección vamos a disfrutar grupos ingleses, norteamericanos, y lo haremos con las agrupaciones Albion Band, que nos interpretan Grace for Disaster de su disco Raise Up Like the Sun, que esto es de 1978. Le seguirá Josephus con Dead Man de su disco Get Off My Case de 1969. CMU le seguirá con Dream y de su disco Space Cabaret de 1972. Euclid, Shadows of Life on the Way by Bye Baby, de su disco Heavy Equipment de 1970, y cerramos con Fred y Sleeping into Darkness de su disco Nuts on a Picnic de 1974, que es un gran cover que hicieron de la agrupación War.

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9: Continuamos en Zona de Ruido y en este bloque te presento a los grupos de otros países, comenzando con Ella Craig, con Self-Made Trip, de su disco Ella Craig de 1971, originarios de Austria. Seguirán los japoneses Far Out con Nihonjin, de su disco de ese mismo nombre de 1973. Nos iremos a Colombia con Siglo Cero y Viaje 1, de su disco Latinoamérica de 1970, y cerramos con los alemanes Aqua, de su disco Aqua de 1972, There is a Place.

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9: Cerramos Zona de Ruido con los grupos mexicanos, comenzando con El Ritual, con Xango. Seguirá La Revolución de Emiliano Zapata con Nasty Sex, pero en una versión hecha por Oscar Rojas, cantante de La Revolución, en un disco que apareció en el 2008 llamado Rock. Vox Populi con Todo Cambia, de su disco de ese mismo nombre del 84. Magma con Fantasía, de 1992. Arturo Mesa nos interpreta Sin Título, del disco del mismo nombre del 87. Enigma con Máquina Caliente, del disco Duro y Pesado de 1982. Caronte, El Reverso de la Moneda, con Magos y Dragones del 87. Axis con Lo Interno, de su disco de ese mismo nombre de 1988. Tierra Baldía interpreta No Más Queso, de su disco Tierra Baldía de 1987. Del mismo año, Trolebús con Plegaria, de su disco En Sentido Contrario. Y cerramos con Insignia, También el Alma Muere, en Un Lugar Sagrado de 1992. Soy Juan Manuel Muñoz, gracias por acompañarme. Te espero la próxima semana. Gracias a Emanuel García en los controles y grabación.

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3: ¿Qué tal, amigos y amigas? ¿Cómo están? Bienvenidos, muy buenas tardes. El día de hoy al Coloso de la Colonia Héroes en el Estadio Victoria, en Aguascalientes, Aguascalientes. Su servidor Manuel Reyes Alonso, quien les habla, les agradece el favor de su atención y los invita a que se queden los 90 y más a este partido de las Centellas de El Necaxa a través de 98 en Alternativa, en donde ya estamos completamente listos para poder llevarles este partido completamente en vivo para todos y cada uno de ustedes. Los saludo con muchísimo gusto. Yo saludo con muchísimo gusto a mi compañero y amigo Adrián Genis. Adrián, ¿cómo estás? Bienvenido, muy buenas tardes.
4: Emanuel, muy buenas tardes. Tengas tú y todo el auditorio que ya se conecta con nosotros en esta tarde de sábado en el Estadio Victoria. Un partido que, como solimos decir, y sobre todo la rutina se está haciendo cada vez más presente en los comentarios y previas de los Rayos del Necaxa, o de las Centellas más bien del Necaxa, pues bueno, una escuadra que literalmente llega con muchas dudas, está en vísperas incluso de poder hacer uno de los peores torneos en su historia, si no es que el peor en el mismo, y se encuentra ante Atlético de San Luis, que ya lo hablaremos a lo largo del partido, mi querido Prince, y nuestro debutante al ratito que les vamos a decir quién es. San Luis no viene mal, San Luis es un equipo y una escuadra que juega bien, de visita se entiende, es bastante ofensivo, y el día de hoy el equipo de Hugo Sánchez, pues obligado, literalmente obligado, a dar una buena actuación en esta tarde calurosa en el Coloso de la Colonia Héroes.
3: Y hoy esperamos, por supuesto, tener un buen partido, y el día de hoy, bueno, pues le damos la más cordial de las bienvenidas a un nuevo compañero que, por supuesto, se estará integrando con nosotros a través de las transmisiones que usted podrá disfrutar, a nuestro queridísimo Gabriel. Gabriel, que haya mucho éxito, bienvenido, muy buenas tardes el día de hoy, por lo pronto, a este Centellas contra el Atlético de San Luis.
5: Hola Manuel, hola Adrián, emocionadísimo de estar aquí. Mamá, prende la grabadora que estoy en vivo. Saludazos hasta allá, hasta Santanita, mi mamá, que me dijo que haciendo el pollo me iba a escuchar. Y a mi novia, que el día de hoy cumplimos 11 meses. 11 meses de amor, 11 meses de puras caricias y besos.
4: Se puso fuerte, Manuel, se puso fuerte aquí la dedicatoria de mi compañero Gabriel, pero yo, al igual que mi querido Príncipe, mi querido Gabriel, te deseamos el mejor de los éxitos, que disfrutes mucho la experiencia y sobre todo recuerdas una carrera empírica totalmente hablando. Y ya nada de iniciar, mi querido Príncipe, las hostilidades de este partido. Le mandamos saludos igual a la familia de mi querido Gabriel. Y hasta ahí, no sé si tú quieras sondear algo más en los comentarios, mi
3: querido Príncipe. El día de hoy las Centellas del Necaxa estarán enfrentándose al equipo de el Atlético de San Luis en un partido que usted estará siguiendo, por supuesto, con muchísimo gusto a través de esta señal que se origina para todos y cada uno de ustedes, en donde ya estamos listos para, por supuesto, poder llevarles este partido. Ya están las jugadoras esperando a que le den el cue al protocolo de la liga, en donde ya estaremos, por supuesto, muy, muy al pendiente de lo que estará pasando para todos y cada uno de ustedes en este partido, en el que ojalá el equipo de las Centellas del Necaxa estén disfrutando, estén pasando un buen partido y que el día de hoy se pueda tener un buen juego. Un juego en el que el día de hoy, pues el equipo de casa va a tener que disfrutar un buen partido. Esperemos, por supuesto, que así sea y que en esta ocasión, pues se pueda hacer un buen partido para todas las jugadoras, para la Liga MX Femenil, en una jornada en la que, por supuesto, bueno, pues habrá una austera jornada. En esta ocasión, bueno, pues el Necaxa estará enfrentándose al equipo de el Atlético de San Luis, el Atlético de San Luis y Centellas, que pues prácticamente se encuentra en el mismo grupo, en el grupo B, y que, por supuesto, Adrián, amigos, amigas, esperemos, por supuesto, podamos disfrutar.
4: Sí, ya veremos cómo se va dilucidando el partido. De entrada, los invitamos a la gente que ya nos está escuchando y se está conectando justamente a esta transmisión a que caigan al Estadio Victoria. Paulatinamente la gente está entrando y ya lo comentaste bien, Emanuel, Gabriel, compañeros, el aspecto, ¿no? Cómo llegan ambas escuadras, literalmente es compleja la situación del equipo de Centellas, ¿no? tratamos y vamos a tratar en medida de cómo pasa el torneo de también ver ciertas virtudes que ha mostrado la escuadra de Hugo Sánchez en este inicio de torneo. Es complejo ya que no tiene puntos y es estadísticamente hablando el peor equipo de toda la liga. En su contraparte, Gabriel, y ya a punto de iniciar este partido, la escuadra que literalmente tiene presidentes españoles, pues con un proyecto, al menos este torneo, interesante. Es un equipo goleador, es un equipo que te juega ofensivo y lo más importante, es un equipo que entiende el fundamento básico del contragolpe. La mitad de sus goles han sido de esa manera y el día de hoy Centellas tiene que tener un tema defensivamente hablando bueno para que evidentemente no se venga una derrota más en tu casa.
3: Esperemos, por supuesto, que así sea. Y bueno, por lo pronto, Karen Aileen Ponce como árbitro central, Elba Gutiérrez, Alfredo Domínguez y Stephanie Saraí Gómez serán quienes estarán encargados, por supuesto, de llevar a buen puerto el juego el día de hoy. Y por lo pronto, bueno, pues tanto el equipo de Centellas, hoy vistiendo con este uniforme anaranjado, con este uniforme en rojo, y también el equipo del Atlético de San Luis, que estará vistiendo en este uniforme en blanco por cuestiones, por supuesto, de la logística. Vámonos con las alineaciones. Ariadna Mesa, Fátima Bracamontes, Samantha Plasencia, Ani Jensen, Trinidad Quirós, Samantha Sashenka Porras, Ariana Navarro, Zoe Medellín, Julieta Pérez, Zaira Cervantes y Lourdes de León son las jugadoras que conforman al equipo de las Centellas de El Necaxa. Y por lo pronto, pues a desearle la mayor de las suertes a mi compañero y amigo Adrián Genis en estos primeros 45 minutos. Adrián, los primeros 45 son tuyos.
4: Estamos justamente ya nada, mi querido príncipe, de iniciar las hostilidades. Empiezan a hacer ahora sí que el tema del team back, el famoso team back, como usted ya lo conoce. Y pues ahí está la escuadra de Centellas y del equipo de San Luis. Ya lo comentaste, todos ataviados por parte de Centellas, de blanco, y San Luis de rojo. Estamos a nada de que ruede la número 5. Empezando ya justamente esta liga femenil. Y vámonos, rueda la número 5 en la grama del Estadio Victoria. Y son las Centellas del Necaxa recibiendo al conjunto de San Luis. Dos historias muy diferentes, muy difusas, pero escuadras que literalmente vienen con proyectos diferentes, alternativos, pero que les ha costado evidentemente la liga femenil en la historia de este torneo, que como ya lo comentaste, Manuel, ya cambió la organización. Son dos grupos ahora, el A y el B. El Necaxa, lamentablemente, en el B se encuentra en el sótano. Ya mueve el conjunto de las Centellas de Aguascalientes. Van a disparar justamente en la portería que está totalmente contraria a las fuentes. Ya la tiene la escuadra de Hugo Sánchez, literalmente doblando la esquina. Nos vamos en la pradera izquierda, la tiene el conjunto de Centellas. Atención con esta, cuidado con esta, se viene García. Intenta hacer ahí, entrar a línea de fondo, tratar de centrar, pero bien la defensa del equipo de San Luis. Vamos a ver justamente cómo se va dilucidando el partido. Cuando la escuadra de Necaxa, como ya lo comentamos, encuentra en su mejor jugadora, para muchos a Abril Navarro, y también la portería Adriana Mesa, la cual ha sido muy cambiante como el 11 titular en términos generales. Vamos a ver cómo se empieza a mostrar este partido. Por su parte la tiene el conjunto de San Luis, el día de hoy todo rojo. Un rojo estilo guinda. Yo aprovecho para saludar una vez más y darles la bienvenida, mi querido Gabriel. Mucho éxito, primer tiempo, los primeros minutos, literalmente como boxeadores de Auténtico Counting, San Luis contra Necaxa, en este sábado de fútbol femenil.
0: Sí, mira, ahorita vemos una actividad a la portera, esperando que las Centellas puedan darle vuelta a este torneo de horror que han tenido. San Luis también desde una posición de tercer lugar. Veamos cómo se desenvuelve el partido. Ahorita está un poquito tocando la pelota, calando al otro equipo. Lo que se me parece como más raro es ver a Necaxa con el uniforme de blanco y a San Luis con el rojo, pero esperemos que todo salga bien para el conjunto de las Centellas.
4: Sí, exactamente, diametralmente opuesto a la historia de estas escuadras en cuestión de la colometría, de los propios uniformes. La tiene otra vez el conjunto de Centellas. Nos vamos por el sector de la derecha. Atención con esta. Literalmente es un cierto toqueteo, nada para nadie en estos primeros minutos del conjunto de Centellas. Ya la tiene otra vez las locales. Zaira Cervantes toca con Bracamontes, levanta la cara, ¿qué hace la capitana? Literalmente las 22 jugadoras del terreno de juego jugando en la zona de San Luis, sector de la izquierda. Intentaban filtrar por ahí, cuidado con esta, la gusta Wimbiani Pinalta. Atención con la seleccionadora nicaragüense. El pase es para esta. ¡Atención! ¡Se venía el disparo! Una jugada que inicia por el sector de la derecha, buscando justamente que terminara y culminara Ariana Navarro. Pero se cruza de excelente manera la defensiva Frida Gómez. Y tenemos el primer tiro de esquina por parte del conjunto de Centellas de Aguascalientes. Vamos a ver qué es lo que sucede. Va a volar el número 5. 1, 2, 3, 4, 5, 6. Las jugadoras de Centellas quemando Hugo Sánchez al área chica. Rueda el esférico. Atención con este. El cabezazo que parece ser un strike ahí. El balón sigue con peligro para Centellas. No pasa absolutamente nada. Ya la tiene la portera Daira Bustos. Y Emanuel, lo habíamos dicho, escuadras relativamente similares en cuestión de historia en la Liga MX Femenil. Pero este torneo, la escuadra vecina, en cuestiones de estado, pues sí ha estado bastante bien en comparación de Necaxa.
3: Sí, sí han estado bastante bien y a comparación de lo que ha hecho el equipo de Centellas, pues con algunas complicaciones, ¿no? Y a final de cuentas te dejo.
4: ¡Porque se viene Necaxa! Balón quemante que literalmente pasa todo el área chica, no llega a la cita Wimbiani Peralta y el balón pasa por un lado, se pierde la primera clara, Emanuel, el conjunto de Centellas, son 5 minutos y la primera, la intención al menos, se le ve al conjunto local.
3: Sí, las intenciones para el equipo de Centellas, en las que a final de cuentas, pues es en este esfuerzo por parte del equipo de Centellas para poder encontrar la suya y les cuesta algún problema. Ojalá que puedan mejorar conforme avance el encuentro.
4: Y otra vez la tiene la escuadra de San Luis. Atención con esta, empieza a jugar el conjunto potosino. Rectificamos, San Luis es el que está atacando justamente en la portería contraria de Las Fuentes. La tiene la escuadra potosina. Intentaban ahí cambiar el juego, lamentablemente no pasa absolutamente nada y va a ser saque de meta, para Adriana Mesa, la portera de las Centellas. Una posición que literalmente en la historia de esta escuadra ha sido de lo mejor que ha tenido, por evidentes razones, pero vamos a ver cómo se comporta esta cancerbera con una responsabilidad grande. Es el equipo más goleado de toda la liga. La tiene otra vez el conjunto de San Luis. Marcan falta. No sucede mucho, mi querido Gabriel. Y lo importante, y como lo hemos comentado, la escuadra local tiene sin lugar a dudas el equipo de Hugo Sánchez que mostrar un poco más de lo que lo ha hecho en estas primeras jornadas.
0: Sí, totalmente. Cuando estás de local, estás obligado a ganar, estás obligado a demostrar el partido, a que tienen visión. Este conjunto de Centellas no ha logrado una identidad, no ha logrado esa manera de cómo transmitir que la gente venga, que el equipo se junte. Pero te voy a decir algo, Adrián, me voy a mojar un poco con lo que voy a decir. Hoy gana Centellas.
4: Dios te escuche, Gabriel. Si es así, te vamos a invitar a todos los partidos, hasta de Necaxa, de Pantera, de Centellas, porque literalmente es complicado. Pero bueno, ojalá traiga brazo, más bien torta en el brazo, mi querido Gabriel, el cual ya lo comentamos, está haciendo su debut el día de unas transmisiones de Centellas y de la Liga MX, que tú no nos ves, pero nos escuchas, evidentemente, por la 92.7 FM. En este sábado, literalmente, de fútbol femenil. Saludos a Carlos Oros, que está recibiendo evidentemente la señal
0: Hay radio en televisión de Aguascalientes. Se viene la escuadra local. Atención con esta. La toca la escuadra de Centellas. Está en el medio campo. Buscaban proyectar a la delantera. Cuidado con esta. Ahí Trinidad Quirós era la que se mostraba. Al igual que Ariana Navarro. Pero ya la tiene el conjunto visitante y empiezan a tocar, a hacer su propia jugada. Estamos por la pradera de la derecha. La tiene Aurora Sánchez. ¿Qué hace Aurora? Toca para el medio campo. Michelle Gutiérrez se bota. Ya la tiene Michelle. Y tocan para justamente Rebeca Contreras. Atención con esta. La escuadra de San Luis intentaba, pero excelentemente se cruza la defensa central de Necaxa. Y Zaira Cervantes termina poniendo hielo total a la jugada. Adriana Mesa, la portera. Todo el equipo de Centellas en su propio campo. Así es complicado tratar de sorprender al rival. Y están buscando evidentemente un espacio o tratar de brincar la famosa línea del medio campo para proyectar tanto a Ariana Navarro como a Sashenka Porras. Otra vez la mueve el equipo de Hugo Sánchez por el conjunto, por la banda de la derecha, ofendiendo la escuadra local. Intentaba hacer una recepción a Ani Jensen, pero la termina perdiendo y va a ser saque de manos, para el conjunto de San Luis. Ya la mueven las potosinas. Ahora estamos por el sector de la izquierda, ofendiendo la escuadra visitante. La terminan perdiendo. Demasiada irregularidad en estos primeros minutos. 8 para ser exactos. Buscaba bajar el balón ahí justamente Sashenka Porras. Le termina rebotando y ya llega para Dairana Bustos.
5: Muy trabado el partido, ¿no? Se ve de ida y vuelta, pero un poco trabado en la media cancha. Van, vienen, llegan al área, no concretan las ocasiones, pero esperemos que en el transcurso del tiempo reglamentario puedan buscar la opción de gol, ¿no?
0: Sí, comparto. O sea, lo que me llama la atención, Gabriel, le decimos a todo el auditorio, en estos momentos Centellas, todas las 11 jugadoras están en el área de San Luis, defendiendo, cortando los espacios y dejándosela de manera complicada. Bajan música de viento de la grada hacia el terreno de juego. La parcialidad que se tendió hoy al Estadio Victoria, en su mayoría apoyando a las locales. Otra vez la tiene la escuadra de San Luis. Levanta la cara Aurora Sánchez. Va con Frida Gómez. ¿Qué va a hacer Frida? Intenta proyectar de buena manera. Y ya ganó Michelle Gutiérrez. ¡Atención con esta! La tiene San Luis. ¡Queda en los linderos del área chica! Intentaban justamente encontrar a Higuera. La pelota no termina llegando a los botines de la delantera. Y otra vez se pone Adriana Mesa como la salvadora momentánea de Centellas. Tiene, como dice Gabriel, empezar a buscar un poco más de conexiones, dar más pases seguidos. Centellas no ha podido dar más de 3 en estos primeros minutos. Otra vez, trabadísimo el partido. Y ahí vemos a Hugo Sánchez, mi querido Gabriel, dando indicaciones. Qué complejo, qué complicado, qué frustrante ser técnico de las Centellas. Ahorita voy contigo, porque otra vez la tiene la escuadra visitante. Vamos a ver, hágala, intenta. ¡Bola número 5! Casi terminan techando justamente a Adriana Mesa. Ya empezó Gabriel a ofender de buena manera el Atlético de San Luis.
5: Ahora hasta ya me siento mal, no vaya a ser yo el de la mala suerte, el que se mojó de más. Pero Hugo Sánchez, viéndolo desde aquí, muy intenso con sus indicaciones, le habla a todas sus jugadoras, trata de acomodarlas. Un buen punto para el DT, pero pues nada sirve si no te escuchan los de la cancha, ¿no, Adrián?
0: Sí, vamos a ver si le hacen caso. Ya vuela el número 5, atención con esta. Queda el balón ahí en la deriva. Podría ser esta la importante, pero no. Se termina escurriendo el balón y va a ser el segundo tiro de esquina consecutivo, tercero de esta tarde. Los 3 son para San Luis y en efecto tiene que modificar, tiene que moverle la escuadra de Necaxa. Pero de poco sirven los gritos y tanta faramaya si literalmente no hay algo que puedan hacer Hugo Sánchez o Salvador Ortiz por parte del equipo de Centellas. Va a volar otra vez el esférico. Ya está en el aire, atención con esta. Buscaban el segundo poste, ahí intentaba agarrarla de volea. No pasa absolutamente nada. Centellas necesita tomar el balón. Sigue un poco de peligro en los linderos del área chica, en el sector de la derecha, ofendiendo la escuadra. Defendiendo la escuadra de Centellas. Ahí marcan una falta y ya le pone hielo la juez central. Y esto le conviene a las Centellas de Necaxa, que ya va a mover con Zaira Cervantes. Poco, prácticamente nada en la meta, mi querido Gabriel, de Daira Bustos.
5: Muy parejo, podría decirse. No se ve una gran llegada de ambos equipos. Oye, quería comentar algo en cuestión de la afición. Déjame decirte que también vinieron gente de San Luis, ¿eh? también hay gente que viene a apoyar al Atlético de San Luis Femenil, y es muy padre ver cómo la gente poco a poco se va acoplando a la Liga Femenil, cómo va tomando identidad cada equipo con su afición.
4: Sí, claro, claro, totalmente. Y aparte, reiteramos, o sea, la escuadra sanluisina viene a meterle 6 goles al Atlas únicamente y nada más hablando. O sea, es una escuadra que literal está jugando bien, no lo está haciendo de mala manera. Y esta inyección per cápita española que tiene el Atlético de San Luis son terceras. Exactamente, mi querido Gabriel. Del grupo B, si mal no tengo entendido, la tiene otra vez el conjunto de Centellas. Intentaba ofender el pressing, el pressing lo está intentando hacer de buena manera. El pressing adelantado, lo comentamos, Emanuel y un servidor, el partido pasado, esa fue la principal virtud de Centellas en el tema táctico. La técnica sigue siendo una falencia que tiene que solventar el director Hugo Sánchez. La tiene otra vez la escuadra de San Luis, Daira Bustos. Daira Bustos, literalmente la portera que está en el medio campo. O sea, toda la escuadra de Centellas. Sí, no, de verdad, toda la escuadra de Centellas, Emanuel, como lo hemos comentado, Gabriel y yo, en estos primeros 13 minutos donde no ha pasado absolutamente nada, toda la escuadra de Centellas está literalmente jugando en su propio terreno.
3: Yo solo quiero decirles que en este momento, al 14 de la primera parte, Atlético de San Luis 0, las Chivas Rayadas del Guadalajara 2.
4: Pues mira.
3: Gracias.
4: Bien, bien. Si usted está viendo el partido de Guadalajara contra San Luis, pues se la está pasando mucho mejor que nosotros.
5: Y si usted le va al Chivas,
4: mucho mejor.
5: Mucho mejor todavía que nosotros.
3: Te voy a pedir, Gabriel, que aunque te cueste mucho trabajo y aunque te tome más tiempo, las Chivas Rayadas del Guadalajara, ni el Chivas ni al Chivas. Adrián, habla bien, por favor. Las Chivas Rayadas del Guadalajara.
5: Adrián, gracias. ¿Aquí quién será el confundido? ¿Nosotros o Emanuel?
4: No, ¿qué te digo?
3: Lo hablamos con la RAE y tú me dices, estudiante en comunicación, tú me dices.
4: Es una locura lo que está sucediendo con Guadalajara, con Chivas, con Gabriel, con Emanuel, con un servidor. Pero reiteramos y le agradecemos que esté con nosotros en esta tarde-noche de fútbol en el Estadio Victoria. Otra vez la tiene la escuadra de San Luis. No pasa mucho, insistimos en el partido. Literalmente el balón se pierde, pero el que tiene la opción y sobre todo la intención es el conjunto potosino. Ya la recupera el equipo de Centellas. Atención con esta.
5: Sí, hasta ahora se ve como la gente de San Luis se ve como más animada a llegar, más animada a tirar, a crear oportunidades, pero pues sin éxito. ¿Te dejo?
4: Sí, porque viene otra vez la escuadra de San Luis. Atención con esta. Buscan en la línea de fondo qué va a hacer la jugadora. Intentaba, lamentablemente se le escurre otra vez el balón a la señorita Higuera, que se junta con Michelle Gutiérrez. Sobre todo estas dos, tanto Gutiérrez como Higuera y Delgado, son el tridente ofensivo que muestra el día de hoy la escuadra visitante, comandada por Ignacio Quintana y Víctor Alvarado. Los que tienen a San Luis, como ya lo comentamos, en el tercer lugar. Son 15 minutos, poco, prácticamente nada.

0: intenciones y jugadas de peligro, pero aquí la tiene San Luis otra vez. Atención con esta, levanta la cara. ¿Qué va a hacer Frida Gutiérrez? Mete el centro, lo termina cortando de mejor manera Lourdes de León, y va a ser el cuarto tiro de esquina para San Luis. Todos prácticamente para la escuadra visitante, y la escuadra de Centellas, Emanuel, pues no se ve por dónde empieza a tomar el balón, que es lo que tiene que hacer en estos primeros minutos, porque prácticamente no hay lado más de dos pases consecutivos.
1: Sí, prácticamente lo que le urge, ¿no?, al equipo de las Centellas del Necaxa, poder hilar y poder tener esta cantidad de pases de manera consecutiva, tener la posesión y tener la tranquilidad. De momento es lo que le está costando. Viene el córner por parte de las visitantes.
0: ¡Qué viene el tiro! ¡Uy! Se venía al centro el cabezazo y pasa por un costado de la guardameta justamente del Centellas. Por el sector de la derecha se termina distendiendo el balón y se salva una vez más Gabriel, el conjunto visitante. Queda clarísimo, clarísimo que las protagonistas se llaman Atlético de San Luis.
2: Sí, lamentablemente el conjunto de las Centellas aún no puede encontrar ese juego que les dé oportunidad de poderle hacer frente a este Atlético de San Luis. Esperemos que en los minutos te dejo, Adrián.
0: Porque se viene justamente Dani Jensen. Ya tocan por el sector de la derecha, ofendiendo a Necaxas. Viene Soy Medellín, ¿qué va a hacer Medellín? Intenta llegar a la línea de fondo, pero excelente. Mejor la cobertura por parte del equipo de San Luis. Y atención con esta, las pueden agarrar mal parados. Salió de la cueva el conjunto de Centellas. Literalmente adelantó las líneas. Y aquí puede encontrar un tema de espacios el conjunto visitante, aunque ya le termina de caer la estamina. Aquí saludamos como siempre a nuestro querido Yupi, que va a todos los partidos del Necaxa. Increíble lo del Yupi. Y se la pasa bien y se divierte y trae a la familia, y a veces sí, a veces no. Hoy no, sí, yo también que lo hubiera traído. O sea, no nos hace así. Pero bueno, Yupi, la voz oficial de los Rayos del Necaxa por los años y los años y los años desde que se mudaron aquí a Aguascalientes. La tiene otra vez la escuadra de San Luis con Aurora Suárez. Tocan con Daira Bustos. Reiteramos, la portería y la central jugando en la media luna, en el medio campo, todos Centellas, volvemos a insistir, defendiendo en su propia mitad de terreno. La tiene otra vez el conjunto de Centellas. Represa, ¿qué va a hacer Represa? ¡Mete el centro! La termina bajando de buena manera Adriana Mesa, pero tiene que modificar Centellas. No puede literalmente ser tan conservador en menos de 20 minutos, porque no se ha ensuciado en lo más mínimo de Daira Bustos. Viene el despeje, buscan justamente a la delantera, como lo es Sashenka Porras, pero literalmente está sola. Es muy complicado tanto para Trinidad Quirós, Ariana Navarro y sobre todo Sashenka Porras, que es la más adelantada. La mueve otra vez la escuadra de Centellas desde la parte de atrás. Ahí se viene el conjunto de San Luis, abren por el sector de la derecha. ¿Quién es? Rebeca Contreras, levante la cara Rebeca. Intentaba un centro y otro tiro de esquina, mi querido Gabriel, si no es por una jugada de peligro, una jugada ofensiva. El balón parado siempre va a ser la llave para un equipo que le cuesta trabajo, evidentemente, generar jugadas de peligro.
2: Claro que sí, Adrián. Ahorita vamos a ver qué tanto ha trabajado San Luis el balón parado, buscando la oportunidad para poder concretar el gol que tanto le está haciendo falta. Llegan, te dejo, Adrián.
0: Porque se viene el centro, atención con esto, otra vez vuelve a pasar, brincan antes. Están brincando antes y fue justamente el Aile Hernández Represa, la señorita que brincó un par de segundos antes, y lamentablemente para el conjunto de San Luis no hace contacto con el balón. Se pasa por el lado de la derecha de la meta defendida para el conjunto de Centellas y no pasa absolutamente nada. Pero sí, ahí como lo comenta Gabriel, vamos a ver en el tema de la táctica fija, que también han trabajado tanto locales como visitantes. Y hablar, compañeros, mi querido Príncipe, la entrada, pues, en lo que se pronosticaba literalmente, una entrada discreta, sobre todo por el clima. Si usted va a venir, pues sí, póngase bloqueador porque está bastante inclemente. Ahorita voy contigo, mi querido Príncipe. Voy contigo, no pasa absolutamente nada.
1: Sí, a final de cuentas se pierde la jugada en este momento y todos sabíamos que no iban a ser todas las entradas como las Águilas del América, Amazonas, Chivas. Sabemos que es complicado y por supuesto pues tenemos a los fieles en esta ocasión. Minuto 20 prácticamente de la primera parte, marcador y conexión 98, dice que Centellas tiene cero, San Luis tiene cero, y lo disfrutas a través de Radio y Televisión de Aguascalientes.
0: Y la tienes a Shenga Porras, intentaba filtrar el balón buscando a Ariana Navarro.

0: Y lamentablemente para el conjunto de Centellas se cruza una pierna potosina y se viene la escuadra visitante. Estamos por el lado de la derecha, ahí intentando otra vez crear su jugada y ofender con la señorita María Sánchez. María Sánchez. Tocan para Rebeca Contreras. Ahí. ¿Qué pasó, Gabriel? Ahí se cayó una jugadora.
1: Parece que hay una jugadora lesionada.
0: No me digas que es Gabriel Navarro, porque yo me pongo a llorar,
1: No, no, no, esperemos que no.
0: Cuando ya ahí entra justamente el cuerpo médico. Médica. Y pues sí, parece ser un tema muscular, lo cual puede privar a la jugadora de continuar el partido. Mientras se acercan tanto jugadoras de San Luis como de Centellas a las bancas a hidratarse. Y sobre todo Gabriel Hugo Sánchez dando indicaciones a prácticamente todo su medio campo.
1: Pues esperemos que acierte en lo que les vaya a decir a cada una de sus jugadoras y que puedan concretar alguna oportunidad. Adrián, te voy a comentar algo. Necaxa, bueno, Centellas no queriendo... a través de jugadas individuales y demás, está generando un poco de peligro. No han logrado concretar los pases y tal vez les falta un poquitito más en cuestión de definición, pero también las Centellas ahí van.
0: Sí, sí, sí. El tema de Centellas lo hemos comentado y lo puntualizas. Lo hemos visto, Emanuel y un servidor, prácticamente todos los torneos. La creación, la cohesión justamente de las jugadas ofensivas. El tema de las transiciones de medio campo hacia adelante o viceversa le cuesta. Es todo algo que le cuesta al equipo de Necaxa, increíblemente. Pero bueno, con Hugo Sánchez sí se ve un pressing, insistimos, alto, un poco más de orden. Y pues suena al burro porque literalmente es el equipo más goleado. Pero bueno, paulatinamente las Centellas tratando de verdad de encontrar cierta claridad futbolística. Ya se mueve el balón, no pasa absolutamente nada. La jugadora de Centellas ya está levantada. Y parece ser que nada más es cuestión de que la jueza central le dé el ingreso. Jugando con 10 en el equipo de Centellas. Y otra vez la tiene San Luis. Ya cruzado en el medio campo. La tiene Aurora Sánchez. ¿Qué va a hacer Aurora? Levanta la cara. Va por el sector de la derecha. Citlali Hernández. Mano a mano de Citlali. Intenta meter el balón. La número 5 no termina volando. Y termina extinguiéndose el peligro en los pies de la señorita Zaira Cervantes. Saque de manos, nos encontramos por la pradera a la derecha, en unos metros del área chica, va a ser la catapulta, 1, 2, 3, las jugadoras de Centellas que están en el área de Centellas, merodeando, oliendo sangre, el balón vuela, atención con esta, la terminan peinando, puede ser peligrosa, ¿qué va a pasar? El disparo, gol. ¡Gol! Daniela Delgado, jugada que inician por el sector de la derecha, en un saque de manos increíble, terminan peinando el balón, empieza el jugueteo en el área chica y una pierna de San Luis la termina empujando hasta el fondo de la red. Emanuel Reyes, como es costumbre, que no se espante nadie, el visitante ya le pega 1-0 a las Centellas en el Estadio Victoria.
2: Sí, además de no espantarse a nadie, pues se pierde la primera posesión después del saque, ¿no? En esta ocasión me parece que en una especie de tira-tira muy flojo, de muy poca intensidad, el equipo del Atlético de San Luis encuentra el primero. Increíble también me parece el aparato defensivo, no puedes estar permitiéndoles tanta facilidad, no puedes estar permitiéndoles tanta oportunidad del tiro y con esto Atlético de San Luis ya vacuna.
0: Gabriel, ya lo dijo Emanuel, no te pueden hacer un gol en saque de manos y sobre todo peinando el balón. Y bueno, Centellas, como suele decir Mr. Kings, al cual le mandamos un saludo. El camino de Centellas siempre a cuestas, siempre cuesta arriba.
1: Difícil cuando un gol viene desde un saque de banda. Aunque te voy a decir algo, se veía venir San Luis. Estaba llegando más, generaba un poquito más. Las jugadas de Centellas venían de esfuerzos individuales. En cambio, el conjunto de San Luis, pues jugó como un conjunto y logró esta oportunidad de gol a través de un saque de banda. Oye, mano, no te pueden hacer ese gol.
0: Sí, no.

0: Está muy mal justamente de el tema defensivo. Cuando ya calientan en la banca de Centellas, me imagino que puede hacer un movimiento por la jugadora que hace un momento estaba siendo atendida. Nos referimos a Julieta Pérez. Pero bueno, una vez más, Centellas perdiendo 25 minutos. 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Ya lo sabes, donde viven las Centellas, viven Panteras y demás. Se viene otra vez el conjunto de San Luis. El equipo de Centellas no planea modificar, no sacan a las 11 jugadoras de su propio terreno y siguen siendo las protagonistas, las visitantes. Estamos por el sector de la izquierda, donde pega el güero a todo lo que da. Y la perdía Rebeca Contreras, aunque va a ser saque de manos. Atención con esta, que esta ya es un peligro de gol. Por lo visto en el gol han pasado hace unos segundos. Otra vez la tiene San Luis. Intentan las jugadoras. Se arma la melee. La terminan sacando. La proyecta otra vez hacia saque de manos Fátima Bracamontes. Y son 1, 2, 3, 4 las jugadoras de San Luis que están en el área chica. Otra vez van a buscar la misma jugada. La calca del gol. La catapulta intentando peinar el balón y que justamente una jugadora termine metiendo el balón a la red. Intentaban hacer lo mismo, pero se sale excelentemente de ahí Lourdes de León y termina mandando el balón hacia arriba. Se viene un contragolpe. Atención con esta, porque se viene Centellas. Es Ariana Navarro. Levanta la cara Navarro. ¿Qué va a hacer Ariana? Se quita una, se quita dos. Sigue Ariana. Pégale Ariana. Pégale Ariana. Pégale Ariana. No. No le pega Ariana. Sigue Trinidad Quirós. Intentaban buscar a Jensen. Atención con esta. Se aprietan los dientes, cierran los puños las jugadoras. Y ahí un tapón buenísimo de Aurora Sánchez termina proyectando el esférico hacia saque de manos por la pradera de la izquierda, ofendiendo el equipo local. Parece ser que despertó, parece ser que muestra un poco de sangre, tragando veneno Centellas desde que inició su andar en la Liga MX. Pero ya la tienen, proyectan un poco, ya cruzan el medio campo con balón dominado. Esto es nuevo, no había sucedido. Atención con esta, otra vez la escuadra local. Sashenka Porras, ¿qué hace? Se quita una, se quita dos. No puede con la última. Terminan ahí despejando y escupiendo el balón. Ya la tiene el conjunto de San Luis en su sector del área chica. Literalmente en los linderos de la misma ya terminan saliendo. Qué bien lo hace Aurora Sánchez, quitándose perfectamente a Ariana Navarro. Y se viene San Luis para la derecha, una auténtica parcela para que la jugadora termine equivocándose. Va a ser otro saque de manos, pero bueno, Gabriel, aunque sea momentáneo, fugaz, como lo quieras ver, pero Centellas levanta la mano y de a poquito muestra un poco de sangre y sobre todo intención ofensiva.
1: Sí, justo lo que decíamos, Adrián. Todos estos esfuerzos van a través de jugadas individuales. Esperemos que alguna pues se concrete y las Centellas puedan darle la vuelta. Oiga, a usted que nos está escuchando, una disculpa. Ya vino el maestro Manuel a regañarme. Me dijo que se decían las Chivas Sagradas del Guadalajara. Chivas Sagradas. Y aunque te cueste. Entonces, un saludo a toda la gente aficionada al rebaño y aquí al maestro Manuel, otro saludote más.
0: ¿Qué te digo? Anda de tropical, Emanuel, apoyando a Guadalajara, ya lo sabe. El par de reyes, aficionados recalcitrantes del conjunto de Chivas, que como ya lo habíamos dicho, nos quedamos en el minuto 20 y tantos y Guadalajara ya está prácticamente haciendo la tarea en San Luis. En su contraparte, el equipo femenil haciéndolo aquí en Aguascalientes, en la grama del Estadio Victoria. Son 29 minutos, casi 30. Atención con esta, que hay otra jugada de peligro, sobre todo un choque importante para una jugadora de las Centellas, y me parece que es justamente la otra lateral, como lo es Julieta Pérez. Ya se termina levantando. La juez central la invita a que salga, evidentemente, del terreno de juego, porque las asistencias médicas ingresaron y eso justifica la salida de la jugadora. Otra vez Centellas momentáneamente con 10. El bote a tierra le pertenece a San Luis y, como siempre, ha sido la llave de ese sector de la derecha todo el partido para la escuadra visitante. Y otra vez por ahí justamente se gesta la creación del cuadro potosino. La termina perdiendo de una manera muy burda. Y ya la tiene Centellas ofendiendo por el sector de la izquierda. Literalmente se adelantó 27 metros para hacer el saque de mano. No le dice nada a la jugada central y la terminan perdiendo. Centellas no da 3 pases consecutivos, ni siquiera por equivocación. Ya la pierden, la tiene San Luis. Otra vez nos cambiamos de banda y estamos como péndulos. La banda de la izquierda ofendiendo la escuadra visitante. Vamos a ver si terminan de concluir el tiro de esquina, ¿no?

0: No terminan por extinguir el tiro de esquina y va a ser el quinto. El quinto de la tarde, noche, en esta calurosa, calurosa jornada femenil. Y se viene el conjunto potosino. Por la pradera de la izquierda va a volar el balón.
1: Un dato que hay que tener en cuenta, Adrián. Todos los tiros de esquina han sido de San Luis. No ha habido ningún tiro de esquina de Centellas. Entonces te da una idea de lo mucho que está atacando el equipo, de lo poco que tiene como organización. ¿Te dejo?
0: Porque vuela ahí justamente el esférico. No pasa absolutamente nada hoy contigo, Gabriel.
1: Con toda... pues la presión que está generando el equipo de San Luis y lo poco que ha sido de efectivo el conjunto de Centellas. Hugo Sánchez un poco molesto, se le ve muy intenso en el área técnica. Entonces veremos cómo se desenlaza el partido.
0: Sí, porque está complicado. La que está haciendo trabajos competitivos es Abril Navarro, la cual llama poderosamente la atención que el día de hoy no sea titular. Al igual que Wimbiani Peralta, ¿sí? Pues justamente es la que está haciendo los trabajos competitivos. Y por eso lo comentábamos, nos llama la atención ver a Abril Navarro en la banca. Es de las jugadoras titulares en todos los procesos. Pero bueno, algo ha de pensar Hugo Sánchez en ese aspecto. Como bien nos dice el Yupi, es probablemente que entre, y comparto totalmente con la voz oficial del Club Necaxa. Aquí se viene otra vez el conjunto de Centellas. De hecho, aquí nos dice mi querido Winnie que justamente estaba proyectada para la alineación titular, pero al final se decidieron por Sashenka Porras. Una decisión ofensiva, pero que bueno, de poco abonado para el conjunto local. Atención con esta, buscaban filtrar el balón. Intentaban ahí encontrar conexión con la delantera de San Luis. Estaban buscando a la señorita Eleniani Siguera. Termina escurriéndose el balón. Son 32 minutos, Emanuel. Y bueno, pues Centella sigue perdiendo 1-0, aunque ya se le ve un poquito más de intención y sobre todo, lo más importante, se le ve un poco más de conexión con el esférico.
2: Y aparentemente también de momento perdiendo contra ellas mismas, porque me parece que también no hay la intensidad, también no hay la intención que había contra equipos anteriores, sobre todo estando a estas alturas del marcador. Al menos al tiempo, no del marcador en cuanto a el 1-0 que lleva el equipo del Atlético de San Luis. Vemos a un San Luis, bueno, pues mucho más tranquilo, mucho más cómodo dentro del terreno de juego, y a Centellas, bueno, costándole una enormidad poder desenvolverse en el terreno de juego.
0: Lo vaticinamos, insistimos, San Luis no es una escuadra que juegue mal, al contrario. Es una escuadra que está dando una buena sorpresa y reiteramos, el equipo de Centellas, pues muy, muy paulatino la mejora que se ha visto. Es poco podemos decir al ser el último lugar, pero otra vez se viene Centellas. Atención con esta, brincaron el área chica, es fuera de lugar, lamentablemente era fuera de lugar, la buscaba justamente Trinidad Quirós. Es poco el amor, Gabriel, y como vulgarmente se dice, se desperdicia en celos. Un balón proyectado, ganándole la espalda justamente a la defensa central de San Luis, y al final, pues un segundito antes salió Trinidad Quirós y al final termina marcando fuera de lugar.
1: Sí, no le gusta nada esto a la jugadora del conjunto de Centellas, y mucho menos salir a la técnica, se nota en sus gestos, en su manera de reclamar. Esperemos que Abril, que es la jugadora que puede entrar, pueda hacer la diferencia. Si se va a guiar el partido a través de esfuerzos individuales, pues al menos que sea de alguien que pueda concretar alguna ocasión de gol, Adrián.
0: Sí, ojalá. Abril Navarro, que lo hemos dicho, una jugadora muy consistente, muy regular. Ella es lateral, pero en la universidad juega delantera. Y pues bueno, ha ido evolucionando en el tema profesional. Y es, a mí me gusta mucho comentarlo, una profesional en todos los sentidos posibles. No es que las demás no sean, pero esta señorita sí se cuece aparte. Atención con esta, se viene Centellas, buscaban ahí justamente después del error. Puede ser esta la jugada peligrosa. Ahí eso tiene que ser falta y la tienen que echar. Vamos a ver qué dice la jueza central amarilla. No pasa absolutamente nada, pero por supuesto, justamente la amarilla para Frida Gómez, la defensa central. Una jugada que inició por la pradera de la izquierda termina brillando.

0: brincándole el balón a una jugadora del equipo de San Luis y ya se le iba a Quirós, mi querido Príncipe, y tuvo que hacer una marrullería y meter una zancadilla para que no sucediera más peligroso. Tú pedías la roja, al final la jugada central me parece que decide bien porque todavía había dos jugadoras en el área de chica de San Luis.
1: No, además también, sí, ya pensándolo de manera más fría, no había una posición manifiesta de gol. Se estaba abriendo hacia el tiro de esquina, entonces eso tampoco ayuda. Además de que, bueno, ya lo que tú mencionas, había N cantidad de jugadoras enfrente, no había una posición manifiesta y además no tenía una posición clara en cuanto al balón. Entonces me parece que la amarilla así... muy en el límite de la sanción, está bien marcada.
0: Le va a pegar a Nijensen. Nos encontramos por la playera de la derecha. Balón parado. 1, 2, 3, 4, 5 de Necaxa que ofenden. Atención con esta bola, la número 5. Le intentó pegar directo a Nijensen. Madre santa de Dios. El balón salió con una fuerza proyectada justamente al poste derecho. Pero bueno, Gabriel, más que centro, fue un disparo que si la termina metiendo, se tiene que retirar a la señorita el día de mañana porque hubiera sido el gol de su carrera.
2: No, totalmente. Interesante este disparo a puerta, el efecto que toma al bajar a la portería. No termina en gol, pero si de eso se va a tratar en jugadas a balón parado o a jugadas individuales, si a Centellas le funciona, a mí también.
0: Totalmente, eso es lo que hemos dicho. Centellas, el balón parado tiene que ser fundamental. De verdad, Hugo Sánchez lo tiene que practicar toda la semana y tiene que ser énfasis en ese aspecto porque, reiteramos, es una escuadra que, lamentablemente hablando, le cuesta el volumen y la creación ofensiva. Se viene un saque de manos haciendo la catapulta ahora el conjunto de Centellas. El equipo de San Luis ahora le toca sufrir defendiendo en su propia área chica. Ya saquearon las jugadoras de San Luis el esférico. Está muy trompicado el encuentro y ahí van a amonestar a Annie Jensen porque termina empujando de mala manera enfrente de la banca del conjunto de Centellas a María Sánchez. Y la estadounidense Annie Jensen ya tiene amarilla. 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Son 39, prácticamente 40 minutos y va ganando el San Luis 1-0. Nos encontramos en el Estadio Victoria. San Luis queriendo elongar su racha positiva y las Centellas buscar su primer punto. La tiene otra vez la escuadra visitante y estamos por la pradera de la izquierda ofendiendo la escuadra que viste de blanco y de short rojo. Sigue 2-0 la escuadra de Guadalajara en su visita a San Luis, aquí a unas horas literalmente de Aguascalientes, ya en el ocaso del primer tiempo, a 5 minutos de que acabe ese encuentro. La tiene otra vez el de cuadra de San Luis, por el mismo sector donde fue el justamente saque de manos que derivó en el gol de la señorita Delgado. Mueve rápido San Luis, intentaba sorprender, pero no sorprendieron absolutamente nadie. Y otra vez ese saque de manos, como se ha jugado por ese sector de la derecha, sobre todo en el último tercio de ese terreno. La escuadra potosina ha puesto en predicamentos a la escuadra de Hugo Sánchez. Se viene otra vez la famosa catapulta buscando peinar el balón. La termina bajando, pero excelente. Entre tres terminan despojando a Michelle Gutiérrez e intenta Centellas. Grita justamente ahí Cervantes y la termina ganando de buena manera. Atención con esta, la tiene Sashenka Porras que va a ser una barrida peligrosísima. Peligrosísima de Sashenka Porras. Claro que la tienen que amonestar, Príncipe, lo habíamos dicho en la pasada. Literalmente el brasero es así, no lo hizo con mala intención, pero no le pega al balón, le pega la espinilla. Y si me apuras, otro árbitro se hubiera puesto más quisquilloso y esto de visita roja.
1: Sí, a mi parecer queda bien con el tema de la tarjeta amarilla. Sí lo hace de frente, sí se barre de frente a la jugadora del Atlético de San Luis. A final de cuentas, intención o no, a mí me parece que está bien sacada la tarjeta amarilla. Afortunadamente también para la jugadora de Centellas, no se barre, digamos, a altura de la espina.

0: Tiempo, ¿cómo te ha parecido tanto la visita como la local en este ocaso ya del primer tiempo?
1: En cuestión del conjunto de Centellas, pues yo buscaría, ¿no?, la manera en cómo asociar a estas jugadoras, a motivarlas al trabajo en equipo. Y San Luis haciendo su partido, ¿no? Jugando, tocando, muy tranquilos a la salida. Aunque fíjate que Necaxa sí se ve como ahorita con un poquito más de ganas de atacar, ¿eh? Veamos ahorita la jugada de la jugadora de Necaxa donde recibe tarjeta. No se buscaba el contacto, pero se busca seguir la jugada para poder pegar el contragolpe, ¿no?
0: Sí, claro. Comparto ahí el tema de que en los últimos ya minutos, pues Centellas ha levantado un poco la mano. Brian Johnson, Abril Navarro, Mariana de la Torre, Alejandra Meléndez, Diana Ponce, Dana Cortés, Wimbianín Peralta y Daniela Sánchez, la portera, son las opciones que va a tener Hugo Sánchez para el segundo tiempo y evidentemente le va a tener que mover. Y si ustedes también me preguntan, probablemente veamos a Dana Cortés por Annie Jensen y yo creo que también va a entrar Abril Navarro. No sé si por Sashenka Porras, pero sí es una jugadora que, reiteramos, te da solvencia defensiva y muy buena salida por la pradera de la derecha. Marcaron una falta en los campos del equipo de San Luis. Ya mueven las jugadoras. Otra vez, como ha sido la dinámica de estos 43 minutos. Las Centellas defendiendo todas, las 11 en su propio sector de campo. Atención con esta, que terminan jugando de mala manera. Intentaba ahí clarear a la portera. No se animó y ahí justamente el balón lo termina distendiendo de buena manera San Luis. Annie Jensen intentaba la jugadora estadounidense, la número 22, por la pradera a la derecha, ofendiendo las locales, pero el balón se le termina escurriendo. Mueve rápido Ariana Bustos. Se apoya con Aurora Sánchez, que va a ser la defensa central. Levanta la cara y van hacia el sector de la derecha con Citlali Hernández. Se cruza de mejor manera justamente ahí Julieta Pérez. Y otra vez se saque de manos, ya muy espeso, muy trabado.
1: Sí, justamente, ¿no? San Luis haciendo su partido, sabe que va ganando, sabe que ya mero acaba el primer tiempo, entonces darle calma y al medio tiempo en la charla planificar cómo concretar el triunfo, ¿no? Vemos a esta jugadora, te dejo.
0: Porque se viene otra vez el conjunto de Centellas. Atención con esta, mejor cierre de las locales, o al menos ya lo dijo Gabriel, se le ve mayor intención. Annie Jensen intenta con Sashenka Porras, se combinan estas dos, vuela el número 5, buscando justamente la chica del conjunto de San Luis, la terminan despejando, se están metiendo en problemas, si es un codazo va a ser amarilla, se están desvirtuando un poco otra vez las Centellas, y es para la número 33, Samantha Plasencia, tercera amonestada ya para la escuadra de Centellas, y Gabriel, lo decías de buena manera, sí está cerrando mejor Centellas, pero tiene que bajarle un poco la estamina porque ya son tres las amonestadas para el conjunto de Hugo Sánchez.
1: Sí, la verdad es la intensidad de las jugadoras se nota, quieren el gol, quieren llevarse el empate a la segunda mitad, pero pues no es de esta manera, no hay que perder la cabeza. Te puedes quedar sin uno menos y ahora sí que ni del 1-1 ni del 2-1.
0: Sí, no, hay que ser ecuánimes. Emanuel, estamos por concluir justamente este primer tiempo. Tus impresiones del mismo, van a agregar 3 minutos únicamente.
2: 3 minutos en esta primera parte en la que me parece pues a ambos equipos le ha salido barato. Ya tienen tarjetas amarillas, ya anuncian por lo pronto el tiempo, se confirman los 3 minutos y me parece que nada para nadie hasta ahorita, con todo y la ventaja del Atlético de San Luis, me parece que cualquiera de los equipos se puede llevar la victoria.
0: Sí, el partido está abierto, va a tener que hacer la tarea la escuadra de Centellas en el segundo tiempo, y San Luis, como ya lo comentaron mis compañeros, pues va a tener que procurar este resultado y en un contragolpe tratar de liquidar el partido. Que hablando de liquidar, en la semana va a estar bueno. Deportes va más en cualquiera de sus presentaciones, en el noticiero con Emanuel, con Joaquín, Conexión. Deportes va más en televisión porque eliminaron a las Panteras de Aguascalientes en la Copa Balúe, a matar o morir, mi querido Gabriel. En un partido en extremis, literalmente en una única posición, pues el equipo de Panteras termina siendo victimizado por Dorados de Chihuahua. Y la revancha pues llega por parte del varonil, porque sabemos que en el femenil ahí hay una paternidad o maternidad tremenda. Pero pues sí, habrá que hablar, Gabriel, Emanuel, a lo largo de la semana, lo hemos dicho, el control de daños que tiene José Antonio Santa

0: ella, pero es una situación en la cual no se había visto nuestro querido hijo pródigo.
1: Yo, a final de cuentas, entiendo la emoción de Chihuahua. Pues les quitan dos copas, les quitan dos títulos y pues festejan picante, un avance. Pues pobrecitos, ¿no? Que festejen cualquier cosa a Chihuahua.
0: Ahí está, Manuel. Es puntual, haciendo amigos. Cuando aquí justamente volaba el esférico.
1: A ver, ¿tú qué preferirías? ¿Ganar una Copa Avalúe o un campeonato?
0: No, claro, claro.
1: Y que un campeonato te lo ganen en tu casa.
0: Sí, no, estoy de acuerdo, estoy de acuerdo. Pero bueno, estoy de acuerdo. Emanuel, usted sabe, Emanuel es un agente de caos por momentos. Pero bueno, no pasa nada. Para ya despedirnos de este primer tiempo, mi querido Gabriel, rapidísimo tus comentarios y conclusiones de estos primeros 45 minutos donde San Luis le va ganando 1-0 a las Centellas.
2: Partido difícil, difícil para el conjunto de Centellas. No se les ve claridad en cuestión de juego. San Luis haciendo, bueno, ya lo decía, haciendo lo suyo, defendiendo el 1-0, tratando de concretarlo para la segunda mitad. Esperemos que así siga para ellos, pero yo sigo diciendo, Adrián, que 2-1, ¿eh?
0: 2-1.
2: Hoy las Centellas ganan.
0: Híjole, Gabriel, si llega a pasar eso, sería, yo creo que por primera vez en la historia de Centellas que le dé la vuelta a un marcador, y lo digo totalmente en serio, pero ojalá tengas voz de profeta, porque en el envión anímico y sobre todo por la gente que vino y por los esfuerzos aislados de jugadoras, que claro que hay buenas jugadoras en Centellas, pues sería un premio importantísimo. Me parece que del minuto 1 al 40 y tantos San Luis ha sido el claro amo dominador del encuentro, sobre todo por la táctica que mandó Hugo Sánchez el día de hoy, muy conservadora. La tiene San Luis, últimos segundos, busca la escuadra Potosina el segundo gol, intentaba infiltrar justamente por el sector de la izquierda. El balón se termina escurriendo otra vez, va a ser saque de manos y aquí la juez central va a decir ¡no va más! Se termina el primer tiempo, deja de rodar la número 5 en el Estadio Victoria y nos indica el marcador. El Atlético de San Luis se metió a la grama del Estadio Victoria y momentáneamente le está ganando 1-0 a la escuadra de Hugo Sánchez. Nosotros vamos a una pausa, ya lo sabes, no lo ves, pero lo escuchas. Por la 92.7 FM, regresamos para el segundo tiempo. Lo pierde Centellas, 1-0 frente a San Luis.
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1: Estamos de regreso, amigos, amigas. Muchísimas gracias por seguir con nosotros a través de la señal de radio y televisión de Aguascalientes, en donde estamos, por supuesto, con muchísimo gusto para todos y cada uno de ustedes. A ver, no hay mucho detalle, es la realidad. El equipo de las Centellas lo pierde 1-0, sí, pero también la verdad es que el equipo del Atlético de San Luis tampoco es como que sea hasta el momento un equipo arrollador, un equipo avasallador en el terreno del juego, en el que pues se estén quedando con la gran mayoría de las acciones. La realidad es que poco para nadie, muy poco que destacar. Esperemos, por supuesto, que el equipo de Centellas pues pueda encontrar una mejor armonía en este segundo tiempo, en esta parte complementaria en la que, por supuesto, les estaremos llevando a través de Radio y Televisión de Aguascalientes, a través de Alternativa 98, en donde estaremos, por supuesto, muy, muy al pendiente. Con esto hacemos la última pausa.

0: Pero no se mueva porque regresamos con más. Es el arranque de la segunda parte y lo vives a través de Alternativa 98. Pausa, regresamos.
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